0: Son las 7:07.
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Bien, escuchamos el tema con Grupo Frontera, No Se Va. Bueno, pues está ya a las 7 con 21 minutos. Vamos a continuar con más música en esta tarde aquí en el Caribe Mexicano. Ya muy poco para que también llegue la noche. Bueno, vamos a continuar con más música, ¿sale? Bien, vamos a seguir escuchando más de la programación porque a continuación vamos a escuchar a Julián Álvarez y su norteño banda. Regalo.

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Y meta contigo el tema que escuchamos con Banda Los Sebastianes de Saúl Plata. Bueno, pues ahí está. Las 7:34, vámonos con más música. Háblame de ti, nos dice el tema con Banda MS de Sergio Lizárraga.

0: Bien, escuchamos el tema, por supuesto, Grupo Firme, Lenín Ramírez, uno de sus primeros temas que pegaron ahí con el Grupo Firme, ¿no? Edwin Casa ahí, ¿verdad? Aparecía siempre, parecía un retrato, porque siempre tenía ahí una latita en la mano. Entonces, bueno, pues ahí está el crecimiento de Edwin Casa, ¿verdad? Con el Grupo Firme y, pues, en esta ocasión con Lenín Ramírez. Yo ya no vuelvo contigo. Bueno, pues ahí está. Continuamos, son las 7 ya con 45 minutos, 7 con 45. Continuamos con más música, hacemos una pausa breve, pero volvemos con más a través de Sol Estéreo.
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Qué buen tema escuchamos con Willy Colón, por supuesto, y Dilio, cuando son exactamente ya las 8:13. Qué rico, la verdad, escuchamos un buen tema. Vámonos con más música, 987-103-3679, para tus mensajes en esta noche ya donde estamos compartiendo contigo la programación, ¿sale? Le quiero también invitar porque recuerde que en punto de las 9 está la hora friki, no se lo pierdan. Ahí que nuestro compañero Manuel es el que, ¿verdad?, nutre de información precisamente con esos temas frikis. Así que bueno, pues ahí está, temas de interés y ya sabe usted, videojuegos, mangas, todo lo que tenga que ver con la tendencia hoy por hoy. Hablando de tendencias, la verdad es que hoy aparecen, ¿verdad?, estos jóvenes con estas auras, ¿no?, como les llaman, estas batallas que hacen ahora con, no sé, de movimientos medio extraños, que ya son modas que llegan muy rápido, pero hoy son fugaces las modas de los jóvenes. Al menos en nuestro tiempo, pues las modas sí duraban un poquillo, ¿no? Ahora ya sabe usted, ¿no? Las modas son fugaces con ellos. Pero bueno, ahí está lo que hoy acontece. Y no me extrañaría que... Bueno, de hecho, creo que ya hubo una invitación para la explanada. Van a ser también batallas de auras y demás. Ahí investíguele, porque sí, ahí los chicos ya traen, ¿verdad?, por ahí una nueva moda. Bien, vámonos con más música. Yo regreso.

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Escuchamos un tema, por supuesto, con Olga Tañón. Ya me cansé. Ya a las 8:26. Vámonos con más música. Vámonos con esto de Porfi Jiménez. Y esto es el Meta y Saca. Vámonos.

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0: Continuamos con más música, ya a las 8:52 minutos, vamos a continuar, pero también, bueno, ya con 53, tan solo 7 minutos serán las 9, vamos a aprovechar también para agradecerle a usted que me haya acompañado, por supuesto con la programación desde las 5 de la tarde, hasta este momento, ¿verdad? Vamos a continuar y ya también mis compañeros en punto de las 9 iniciarán también su turno, y recuerde la hora freaky punto de las 9 también a través de Sol Estéreo. Mientras tanto, yo les deseo que tengan una excelente noche, una velada magnífica, cuídense mucho. Si el quedador no permite otra cosa, nos escuchamos el día de mañana, por supuesto, a través de la frecuencia de Sol Estéreo.
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Bienvenidos, bienvenidos una vez más a La Hora Friki, mis queridos radioescuchas. Hoy vamos a hablar de anime, pero específicamente de esos capítulos que por alguna razón alguien decidió que era mejor que nadie volviera a verlos. Porque a lo largo de la historia del anime han existido episodios que fueron modificados, censurados, retirados de circulación o directamente nunca volvieron a transmitirse. La razón es pues que algunos son completamente comprensibles. Escenas de violencias, contenido considerablemente pues inapropiado, accidentes y desastres reales que hicieron que un episodio fuera retirado por respeto, pero también existen casos muchísimo más extraños. Capítulos eliminados por problemas legales, personajes considerados ofensivos y hasta un episodio de Pokémon que terminó enviado a cientos de niños al hospital. Sí, en

Efectivamente. Así que hoy vamos a conocer algunos de esos episodios de anime más polémicos, censurados y prohibidos de la historia. Y tranquilos, porque verlos, o más bien escucharlos desde la radio, probablemente sea la forma más segura de hacerlo. Pero ahí sí, ustedes, si quieren meter su batita de chismoso y quieren ir a alguna red social para ir a verlo, porque lo más seguro es que haya alguno que otro video de los que voy a mencionar por allá.

0: ¿Qué tal, mis queridos? Escucha, ¿cómo están? Recuerden que si quieren enviar algún mensaje, sugerencia de canción o lo que ustedes desean, ya saben, aquí con su fiel amigo y compañero Me del Canto, hasta la 1 de la mañana me voy a quedar, pero aquí en la hora friki es hasta las 10 de la noche. El número es 987-103-3679. Vamos con más rolones en esta noche. Bueno, vamos con el primer episodio. Que hace un rato que lo quiero mencionar. Y es el que me ha inspirado en esta noche. Pero pues porque más que nada ahorita siento que es el momento perfecto, porque cada vez nos acercamos cada vez más al tema de Día de Muertos y esas cosas, y estamos como que aperturando el camino por allá. Así que bueno, vamos a comenzar. Vamos con el primer capítulo. Vamos a hablar de Pokémon, el episodio que mandó cientos de niños al hospital. Y vamos a empezar con probablemente el episodio prohibido más famoso del anime. Esto fue el 16 de diciembre de 1997. Un rato ya. En Japón se transmite un nuevo capítulo de Pokémon llamado Denshin Porygon, o Soldado Cibernético Porygon. El episodio empezó todo bien, todo perfecto, todo normal, hasta que aparece una escena donde un Pikachu utiliza un ataque y la pantalla comienza a parpadear rápidamente entre colores rojos y azules. Segundos después comenzaron los problemas. Cientos de niños presentaron mareos, náuseas, dolores de cabeza y en algunos casos, convulsiones. Las ambulancias comenzaron a recibir llamadas y el incidente apareció rápidamente en las noticias japonesas. Pokémon fue retirado temporalmente de televisión durante varios meses, ¿eh? O sea, imagínense, muchos meses. Y aquel episodio jamás volvió a transmitirse oficialmente. Lo curioso es que Porygon terminó cargando con toda la culpa, porque aunque el episodio lleva su nombre, quien provocó los destellos realmente es Pikachu. Pobre Porygon. De verdad, pobre Porygon. Y ahí está, apareció una vez más. Pikachu mandó a niños al hospital. Y básicamente Porygon después, un ratote después, lo exiliaron del anime. O sea, imagínate, pobrecito. Y no es tonto, tenemos como tres capítulos más que le voy a decir sobre Pokémon. Ahí va el segundo. Para que me crean que no es el único que han censurado. En nuestro segundo episodio también pertenece a la primera temporada de Pokémon. Ash y sus amigos llegan a la famosa zona Safari buscando nuevos Pokémon. Y allí conoce el encargado del lugar. Y aquí todo normal, o sea, les digo que todo comienza normal. El problema es que este señor aparentemente pensó que estaba participando en un western, porque durante el episodio aparecen armas de fuego constantemente. Ash recibe amenazas con una pistola. ¿Así? Como México, ¿no? El Team Rocket también termina frente a un arma. Incluso hay escenas donde directamente se realizan disparos. Para la televisión japonesa en los años 90, aquello pudo emitirse, o sea... Pero cuando Pokémon comenzó a distribuirse internacionalmente, alguien probablemente miró el capítulo y dijo: uff, sí, quizás apuntarle con una pistola a un niño de 10 años no sea una muy buena idea. Así que el episodio pues salió en Japón, pero nunca se emitió oficialmente en varios países, incluyendo en Estados Unidos. O sea, imagínense, se lo pusieron a los japoneses y no a los estadounidenses. No sé cómo salieron como están ahorita esos locos. Y eso también provocó un pequeño problema, porque en este capítulo Ash captura aproximadamente 30 Taurus. Así que los espectadores internacionales pasaron de: ¿cómo es que Ash consiguió un Taurus? ¿Por qué tiene 30? O sea, de verdad, eliminaron ese capítulo y fue como que, o sea, pasó algo importante. Y muchos no supieron qué rollo, no pudieron seguir el hilo de la historia. Pero bueno, para recordar esta primera temporada de Pokémon, vamos con el rolón, el temazo, el opening.
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Hola, hola, hola, ¿qué tal? ¿Cómo están? Vamos a continuar con más episodios que no salieron al aire, o más bien algunos no pudieron ser transmitidos en todos los lugares, pues por temas, más que nada, de alguna censura. Ya hablamos de Pokémon y ya vamos con el último. Bueno, con los dos últimos, si no mal recuerdo. Les digo que hay varios de Pokémon, esos chavos están locos, ¿no? De verdad no sé qué se les ocurrió. Pero bueno, ahí les va el chisme para que me entiendan. Y es que si no les bastó con el episodio anterior que pues pusieron pistolas, este es más difícil de explicar, ya que, a ver, Ash y compañía llegan a una playa donde se organizan en un concurso, bueno, o sea, o más bien se organiza un concurso de belleza. Misty decide participar, el Team Rocket también quiere competir, y entonces aparece James. James decide ponerse un bikini, pero además utiliza unos senos inflables gigantes para participar en el concurso. Yo creo que más de uno de ustedes han visto este sticker. Es un sticker luego muy famoso. Y no solamente eso, en determinado momento incluso presume frente a Mitzi que ahora tiene un busto más grande que ella. Recordemos, esto era Pokémon, una serie infantil. Naturalmente, cuando llegó el momento de emitir el episodio fuera de Japón, hubo algunas conversaciones sobre pues el qué rollo, ¿no? El episodio fue inicialmente eliminado de las emisiones estadounidenses. Tiempo después apareció una versión modificada en la que cortaron las escenas más problemáticas. Y el resultado fue un episodio de varios minutos más corto de lo original. Y este caso representa perfectamente algo que ocurrió muchísimo con el anime durante los años 90. Japón decía, esto es una caricatura para niños. Y las cadenas occidentales respondían como que, perfecto. Veían el episodio y decían, un momentito, aquí ha pasado algo. Así que a cortar escenas. Y eso pasó demasiadas veces, demasiadas. Recuerdo que había muchos capítulos en mi tiempo de que no, es que en Japón, es como que los rumores, pero ahorita que tenemos en internet, pues ya podemos investigar. Y vamos a continuar con otro más de Pokémon porque, a ver, es que son muy polémicos. Nos falta uno más si no me recuerdo. Y este, el problema no fue una escena, fue el propio diseño de un Pokémon. Hablo de Jinx. Originalmente Jinx tenía un rostro completamente negro, labios enormes y cabello rubio. Con el tiempo comenzaron las críticas porque algunas personas consideraban que su apariencia recordaba al blackface, una representación históricamente ofensiva de las personas negras. Y Pokémon tenía un problema. Jinx ya apareció en varios episodios. ¿Y qué es lo que hicieron? Su diseño fue modificado y su rostro pasó de ser negro a morado. Pero algunos capítulos antiguos ya estaban hechos, así que determinadas emisiones fueron retiradas o modificadas internacionalmente. De hecho, hay capítulos, bueno, no capítulos, sino cartas Pokémon de ese tiempo que salían y tienen el diseño original de Jinx, que es negra. Así que es muy curioso porque Jinx no consiguió, o sea, consiguió lo bastante raro, y es que el Pokémon no necesitó provocar convulsiones, no necesitó sacar una pistola, simplemente necesitó existir con un diseño que era original. Ahí va, vamos ya con los penúltimos. Les juro que ya son dos más y ya no hablamos de Pokémon.

Son más de lo, de lo que recordaba en la lista, según yo. Ok. Ahora tenemos un caso completamente diferente. En marzo de 2011, Pokémon estaba transmitiendo la serie de Black and White y se preparaba para emitir un especial de dos partes. En él está el Team Rocket y el Team Plasma. Tendrían un gran enfrentamiento en una ciudad. Había destrucción, explosiones y caos. Pero entonces ocurrió una tragedia real. El 11 de marzo de 2011, Japón sufrió un terremoto de magnitud de 9.0, seguido de un devastador tsunami. Miles de personas perdieron la vida. Y apenas unos días después, Pokémon tenía programado emitir capítulos mostrando una ciudad siendo destruida. Evidentemente, no era el momento para que salga ese episodio. Los episodios fueron retirados de programación e inicialmente se dijo que serían transmitidos posteriormente, algo que nunca ocurrió. Ya para cerrar. Ya. En 2014, Pokémon XY tenía preparado un episodio llamado El Castillo Submarino. Ya me estoy acabando casi todos, ¿eh? Bueno, vamos a una canción y te regresamos porque me estoy acabando todos porque necesito todo decirlo rápido porque sí son varios de Pokémon. Te pasaba de lanza la raza en ese entonces. Vamos con algo llamado Este Sueño.

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0: ¿qué tal? ¿Cómo están? Espero que se encuentren bastante bien. Si quieren escuchar alguna rola por acá, ya saben, aquí con su fiel amigo compañero Manuel Canto.
1: Muy lejos del hogar.
0: Mando un mensaje en WhatsApp diciendo su rola, que quieran escuchar alguna canción old G. Tengo varias, tengo varias acá que son old G.
2: Alguien
0: mandó un mensaje acá.

0: Ok, como le decía, otro episodio, curiosamente, de Pokémon.
1: ¿Verdad?
0: Pero esta vez en 2014. Y es que, como les dije, Pokémon X y Y tenía preparado un episodio llamado El Castillo Submarino. La historia involucraba a Ash y sus amigos explorando a un barco hundido. Nada particularmente extraño para Pokémon, hasta que ocurrió una tragedia real. El 16 de abril de 2014 se hundió en Corea del Sur, el ferry Seawood. Y murieron más de 300 personas. Gran parte de ellas eran estudiantes, y el episodio de Pokémon estaba programado para emitirse muy poco tiempo después. Otra vez, el momento era terrible. La cadena decidió posponerlo, pero aquí ocurre algo diferentemente al caso anterior. El capítulo no desapareció para siempre. Meses después, cuando había pasado un tiempo prudente, finalmente fue transmitido en Japón. Así que, técnicamente no fue el episodio prohibido, sino un episodio que Pokémon decidió guardar temporalmente porque la ficción se había parecido demasiado a una tragedia real.
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0: Ahora sí, ya, dejemos Pokémon y nos vamos a una serie bastante más oscura, Death Note. ¿Qué dice la Javiera acá? A ver, ¿con qué? No, hombre, ni que estuvieras tan buena ahí, Javiera, aquí. Pues, ¿qué me andas hablando así? ¿Desde cuándo tú y yo nos hablamos así? Échame unos tacos y te pongo lo que tú quieras. Al menos, ¿no? Y como les decía, dejemos a Pokémon a un lado y nos vamos con una serie bastante más oscura, Death Note. Y todos conocemos la premisa de esta serie. Light Yagami encuentra un cuaderno donde si escribes el nombre de una persona mientras imagina su rostro, esa persona muere. Quizás no tan bueno cuando los estudiantes empezaron a copiarla. O sea... Yo creo, acá dicen, ¿qué tacos? Que yo creo unos tacos de pastor con queso. ¿Qué rola es esta? La orilla del mar. Ahí te la busco, ¿va? Ahí te la busco y si pega, la pongo. No, hombre, no es cierto. Yo tengo cena. Yo tengo una torta justamente de esa. Una melodía triste. ¿Por qué te quieres cortar tus venas? ¿Qué pasó ahora? Mientras que nos dice el Javier a lo del chisme, mientras voy a continuar con mi diálogo. Bueno, de la premisa de Death Note era la de, pues, si escribes el nombre de una persona y mientras imaginas su rostro, esa persona muere. Es la premisa de Death Note. Una muy buena idea para un anime. Y quizás no tan buena cuando los estudiantes empezaron a copiarla. Con la popularidad de la serie comenzaron a aparecer casos de alumnos que fabricaban sus propias Death Notes y escribían nombres de compañeros y profesores, incluso personas que les caían muy mal. Obviamente el cuaderno no hacía absolutamente nada, pero imagínense, profesor, quitarles un cuaderno a un estudiante, abrirlo y encontrar su nombre dentro. La serie generó controversias de distintos países y llegó a sufrir restricciones, especialmente en algunas regiones de China. Así que aquí realmente no tenemos un único episodio prohibido, tenemos algo que todavía es más curioso. Una serie que comenzó a causar problemas porque algunos espectadores decidieron llevar el juego demasiado lejos.

Una rola que todos conocemos como un himno. Vamos a escuchar esa rola de Dragon Ball Z.

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2: Dios mío. Javiera, mi amor, no te preocupes. Es que me manda mensaje que Javiera me dice que pensó que estábamos en complacencia porque Miguel le dijo. Y es que sí estamos en complacencia, o sea, sí estamos en complacencia de música, de openings, de anime, de caricaturas, de películas.

Pidió una canción triste que no sé si salga en algún lado. Hola, lo escuché y traté de recordar en alguna película que haya salido, no sé dónde sea, pero no se me vino nada a la mente. No te preocupes, mi amor, Javier. Yo sé que los hombres hoy en día son bien embusteros, mentirosos. Así son, no le hagas caso. Si se pasa el Miguel. Un fuerte abrazo para los dos. Me gusta mucho como cotorrean. Bueno, vamos a continuar. Ahora tenemos uno de los casos más famosos de la historia del anime, School Days. La serie estaba a punto de transmitirse su último episodio en Japón en septiembre de 2007. Y sin entrar en demasiados spoilers, digamos que simplemente que el final contiene violencia bastante fuerte. El problema fue que poco antes de su transmisión ocurrió en Japón un crimen real con ciertas similitudes incómodas al episodio. La cadena decidió que emitir ese capítulo en ese momento era una pésima idea, así que lo cancelaron. Pero tenían que poner algo en la televisión y la solución fue imágenes tranquilas de paisajes europeos, lagos, montañas. Hasta yo me aburrí de mencionarlo. Y en determinado momento, un barco. Nada que ver con School Days. Simplemente un bonito barco navegando. Un usuario de internet vio aquella transmisión y escribió algo así como: "Nice bot". Y listo, había nacido uno de los memes más famosos del anime en los años 2000. Desde entonces, cuando un anime sufre una censura, un capítulo que desaparece inesperadamente, todavía puedes encontrar a alguien escribiendo así, alguien diciendo como que "nice bot", o sea, haciéndole referencia. O sea, es cultura, taco. Ok, vamos con el siguiente. Es que el caso anterior tuvo otra consecuencia, porque el School Days no fue el único anime afectado. En aquel momento también se estaba transmitiendo Higurashi no Naku Koro ni Tekai. Y para quienes no conocen a Higurashi, tenemos un pequeño pueblo japonés donde personajes aparentemente adorables y misteriosos, paranoias, y también hay violencia extremadamente brutal. Después de varios crímenes ocurridos en Japón durante aquella época, algunas cadenas comenzaron a preocuparse por emitir determinadas escenas. La transmisión de Higurashi fue suspendida temporalmente en algunas estaciones y posteriormente regresó con modificaciones de ciertos contenidos. Aquí aparece nuevamente ese extraño problema que hemos visto en varias escenas o varias veces el día de hoy, ya que el anime puede llevar meses en producción. El episodio puede estar completamente terminado, todo está listo para transmitirse, pero entonces ocurre lo terrible en el mundo real y una escena que ayer era simplemente algo ficción, hoy puede ser demasiado cercana.

al Chava. No, hombre, no, no, yo no. Te voy a ser sincero, yo levantarme tan temprano como el Chava, no puedo. Ni en mis mejores momentos me he despertado tan temprano. Al Chava yo lo escuchaba cuando iba a la preparatoria. Y les juro que siempre lo han admirado porque siempre trae una energía. Que cuando yo me levanto, o sea, yo me despierto a las 10, 11 de la mañana, máximo 11. Pero porque salgo de aquí de trabajar a la 1, después me tengo que ir todavía a la casa, todavía tengo que preparar mis cosas. Me da que acomodar el cuarto y esas cosas. Y descansar, porque estoy. Ustedes me ven, o sea, ustedes me escuchan como una persona alegre, o sea, como que con energías, joven. Y soy todo eso, menos con energía. O sea, estoy tan cansado de hacer tanto ejercicio, de verdad. Hago tanto ejercicio que de verdad me canso demasiado. Tengo un cuerpo que de verdad está fatigado, me pesa, me duele la espalda por estar haciendo ejercicio. Ya cuando yo llego a la casa, es de verdad, cuando momento de que digo caer a dormir como a las 2 de la mañana, me despierto como a las 9, 10. Ya si estoy muy cansado a las 11, o si no pongo mi alarma a 11. Ah, sí, la Lorenita, igual, la extrañamos, sí. Me caía muy bien igual ella. Le preguntaré a Has qué onda con ella, cómo andará en la vida. Y bueno, vamos a aprovechar que salió el primer vistazo sobre la nueva película de Coco. Sí, me dirán, Emanuel, ¿cómo que la nueva película de Coco? Sí, la nueva película de Coco, no el del terror, sino el que canta señoras y señores, buenas tardes, buenas noches, ese mero, el niño este que se va al mundo de los muertos. Y sí, tenemos un primer vistazo que justamente el Miguel, creo que se llamaba, pues ya es más grande. No sé cuántos años más grande es, pero sí se ve más grande. No hay un tráiler, no estoy diciendo que haya un tráiler, solamente estoy en primer vistazo, o sea, como que una imagen de que anunciaron de que va a ser en 2027, algo así, 2028. Así que para celebrar eso, para que nos hagan chillar otra vez con otra película como esa, vamos con su rola llamado El latido de mi corazón.

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0: Hola, hola, ¿qué tal? ¿Cómo está? Vamos a continuar aquí con más melodías.
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0: Vamos a hablar ya de los últimos animes que tenemos acá.
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0: Vamos a hablar de Otsumatsu-san, el episodio que parió todo. Y es que, hablando de problemas legales, llegamos a Otsumatsu-san. Cuando la serie comenzó en 2015, sus creadores necesitaban un primer episodio que llamara la atención. Y vaya que lo consiguieron. El capítulo empieza con los protagonistas preguntándose cómo podrían convertirse nuevamente en personajes populares. ¿La solución? Pues transformarse en un anime moderno. Y durante los siguientes minutos empiezan las parodias. Attack on Titan, Naruto, Dragon Ball, Sailor Moon y Pokémon. Muchas otras series. Era básicamente como si alguien hubiera abierto Crunchyroll y hubiera dicho, sí, dale play. El capítulo se volvió muy popular, pero después llegó el pequeño problema. Cuando habían utilizado tantas referencias que el episodio terminó siendo retirado de los lanzamientos domésticos oficiales y de algunas plataformas. Incluso fue reemplazado por otro capítulo. Así que el episodio número 1 de Otsumatsu-san consiguió algo bastante especial. Fue creado para presentar la serie y terminó siendo el capítulo que la propia serie tuvo que esconder. Ahora vamos con el último. Creo. Que yo creo que es probablemente mi favorito, el Excel Saga. Esta serie era una parodia absoluta. Se burlaba del anime, del manga, de películas, clichés japoneses, prácticamente de todo. Pero durante 25 episodios todavía existía un límite. Ahí fue cuando llegó el episodio 26, el último. Y los creadores tuvieron una idea maravillosa, ya saben. ¿Qué pasa si hacemos un capítulo que deliberadamente no pueda transmitirse por televisión? Así nació un episodio cuyo título pudiera traducirse como Yendo demasiado lejos. La intención era romper deliberadamente las restricciones que habían tenido durante toda la serie. Más violencia, más contenido sexual, más lenguaje inapropiado. Incluso hicieron el episodio un poco más largo de lo permitido para un espacio normal de televisión. Es decir, ni siquiera había correctamente, o sea, no cabía correctamente la programación. Y funcionó. El capítulo no se emitió como parte de la transmisión televisiva original y terminó apareciendo directamente en formato doméstico. Así que, a diferencia de otros casos de nuestra lista, este episodio no fue censurado accidentalmente. No coincidió con una tragedia, tampoco se provocó con una controversia inesperada. Los creadores prácticamente dijeron, vamos a hacer un episodio imposible de transmitir. Y lo lograron, efectivamente. No pudieron transmitirlo. Misión cumplida. Son las 9:52. Gracias a todos por haberme sintonizado en en esta hora más de la hora friki. Vamos a continuar con más música y melodías. Más rolas en esta increíble noche. Y vamos a continuar con una canción que tenemos para acá. Vamos con dos rolas para ir finalizando, porque la segunda es más corta que la otra. Vamos con una canción de Aarón Montalvo llevado mi corazón encantado. Y después algo de Naruto. No sé cómo se llame porque es tanta katana el nombre. Gracias a todos, nos sintonizamos hasta la próxima. Cuídense y por favor hagan su Duolingo, por favor. Que los conozco, Mosco. Pórtense bien y nos sintonizamos el día viernes. Para la gente que ya no va a escuchar, si hay gente que me va a seguir sintonizando, pues ahí estamos cotorreando un buen rato más. Vamos con mi corazón encantado.

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Hola, hola, ¿qué tal? Son las 10:22. Muy buenas noches, espero que se encuentren bastante bien. Vamos a continuar con más música y melodías. Hoy con esa rola, no se preocupen, ya no van a escuchar canciones mix. Ya lo reporté, ya les dije que no le agradaba a mi gente, la gente nocturna, no les gustaban las canciones mix. Así que no se preocupen, ya. La siguiente programación va a estar todo tranquilo. 10:23. Vamos a continuar con la siguiente canción de Mike Towers llamado La Pala. Vamos con más rolas.

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Es, esta la de Pitbull que acaba de pasar, la verdad, está buenísima. Eso sin agua negra. Está buenísima esa. Pero bueno, vamos a continuar con más música. 10:33. Vamos con más melodías. Algo de, a ver, Latinoamérica. Algo de, es de Rafa con Michael. Y de verdad, un check de personas que hacen una canción. Espero que le guste. Latinoamérica.

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Hola, ¿qué tal? 10 con 43 minutos. Vamos a continuar con la música. A ver, quiero ustedes, mis queridos reescuches, que me digan cuál es su creador de contenido paranormal favorito. Yo les voy a decir algo. Hace no mucho yo empecé a ver un canal de una persona que se llama, su canal se llama Spectrum Noctis. Tengo que decirles que tiene unos videos increíbles de terror que les juro que van a sentir un terror, porque es una persona que él sale a expediciones urbanas paranormales solo. Él va y va solo. O sea, está Alberto del Arco, Celegrini y esos que van a lugares abandonados y se les aparece cosas, pero pues ellos están acompañados siempre. O sea, siempre están acompañados de dos personas y tres rara vez, pero al menos de dos personas sí están. O sea, la persona y otra más, y como que es más pasajero. Pero este loco, se llama Christian, va solo. Sí, los juro, ese loco, de verdad, cuando lo empecé a ver, hasta como que ya me medio acostumbré, pero cuando lo empecé a ver, se los juro que yo sentía la emoción, más bien la desesperación de esa persona. Porque como está solo, no está acompañado de nadie, en cualquier momento le aparece algo y pues ni modo, o sea, tiene que salir corriendo. Y el chavo tiene así un equipo bastante completo. Él es, o sea, él mismo es una cámara. O sea, tiene como tres cámaras instaladas en todo su cuerpo, tiene su mochila. Y ahorita se le pegó algo. Fue a la isla de las muñecas de noche a dormir y se le pegó algo. Algo se le pegó y está habitando junto a él en su casa. En serio, sí. Se los aseguro que les va a encantar. Spectrum Noctis es muy bueno. Creo que es la mejor calidad de videos que he visto en toda mi vida. Hay otros que estoy viendo ahorita que se llama Sammy Colby. Y tengo que decirles que también está muy bueno. Son unos gringos. Solamente que, pues, si sabes inglés, va a ser mejor. Tiene su traducción automática de español. O sea, tanto subtítulos como doblaje generado pues por ella. Pero la verdad es que si lo puedes leer, mejor. Y si lo escuchas, aún mejor. O sea, si sabes el inglés, mejor. Porque luego no dicen cosas bien, bien padres. O sea, como que dice medio cosas raras la traducción de manera automática. Pero bueno, les digo, Sam Colby es uno de los mejores creadores de contenido que he visto. Que verdad, creo que sería yo con mis compas el cómo ellos actúan, porque son muy, muy relajistas, pero cuando pasa algo, se siente de verdad. Pero bueno, 10 con 45 minutos, vamos con esta canción de Avicii llamada Wake Me Up, y después Jesse G, algo llamado Bam Bam Bang.

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Hola, hola, hola, ¿qué tal? ¿Cómo están? ¿Cómo se encuentran, mi gente? Muy buenas noches, muy buenas noches. Vamos a continuar aquí con más melodías, vamos con esa canción que tenemos de Blackpink, algo llamado As It's Your Last. No había escuchado esta rola, creo que es nueva. Y después vamos con algo de Calvary's Harry llamado Outside. Vamos con la música.

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1: Hola, hola, ¿qué tal? 11 con 32 minutos y vamos a continuar con más música. Vamos a continuar con las siguientes melodías que tenemos acá. Vamos con algo de David Guetta llamado I Don't Wanna Wait. Y a ver, aquí nos llegó por acá un mensaje. Te escuché vibrar el celular, ¿no se lo escucharon? Dice por acá, a ver. Ok, buenas noches a la gente que nos anda sintonizando ahí desde la Emiliano Zapata. Los taxistas que nos andan sintonizando. Qué jornada, la verdad, a ver cómo está allá afuera. Ustedes, los taxistas que nos andan sintonizando, o sea, ¿qué es lo más perturbador que han visto? O sea, ¿de verdad hay alguno de ustedes que tenga alguna historia, una historia que de que a una persona se le subió al carro y después ya, después cuando llegaron al destino no había nadie? ¿O vieron personas mientras que conducían?

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1: Hola, mi gente, ¿cómo están? Son las 11:55. Quería hacer unas preguntas a toda aquella gente que conduce un carro, un vehículo, más que nada, un vehículo de cuatro ruedas, más que nada. Y es que yo no sé conducir carro y la verdad es que no sé qué hacer. No sé si tomar unos cursos, pedirle el carro prestado a alguien, o la opción a la cual yo estoy más a favor y la que muy posible voy a hacer es comprar un carro y de ahí aprender a manejar. ¿Sabrá Dios cómo lo voy a sacar de donde lo voy a comprar? ¿Sabrá Dios cómo lo voy a jalar de ahí? Me lo voy a llevar empujando, pero me lo voy a llevar. Pero el caso es que, ¿ustedes cómo aprendieron? ¿Cuál creen que es la mejor opción? Yo creo que es la mejor esa, porque siento que no como que interpones vehículos ajenos, no son tuyos, ¿saben? Así pasó cuando me compré la moto hace ya más o menos unos 3 años más o menos. De que me compré el vehículo, no sabía cómo manejar, no presté ninguna moto para aprender. Me compré el vehículo y aprendí a manejar, me subí. Tuve mucho miedo porque la verdad la primera montada que le hice a mi motocicleta fui yo. O sea, yo salió de la agencia, estaba mi camarada, fuimos a Playa Carmen a comprarla y le dije a mi camarada que me estaba ayudando a traerla, le dije, yo tengo que subir. Si yo me caigo de esa moto, debe que ser porque yo fui el primero en subirme. Y me subí y no me caí. No me caí.
0: Se acabe mañana las noches que nos dimos y todo.
1: Pero siento que es lo mejor, o sea, el hecho de que de tú arriesgarte con tus propias cosas, siento que es lo mejor.
0: Quédate conmigo, quédate conmigo. Quédate conmigo hasta el amanecer. Olvídate.
1: Acá me dice, hola, mejor primero aprende a manejar y el carro luego. Es que yo entiendo. Pero es que no me gustaría involucrar a gente, ¿saben? Por ejemplo, ahí mis suegros, mis cuñados, hasta mi primo me dice que me enseñen a manejar con su vehículo. Pero tengo miedo de chocarlo. Una vez manejé un carro, una Voyager, en una tipo van. Era automática, pues muy sencillo, la verdad, muy sencillo, pero me da mucho miedo. Sí, yo sé que si me compro un carro y lo choco me va a doler, pero me va a doler más chocar el carro de alguien más. Y aparte de que lo voy a pagar, ese dinero no lo voy a ver reflejado en mí, porque es dinero que se va reflejado al carro que yo dañé. Pero estoy como que entre que sí, como que no. Así que estoy tratando de comprar, de ver si algún amigo, considerando esa propuesta, que tenga un carro muy viejo, así como que le dé igual qué le pasa a ese carro, yo creo que sería la mejor opción. Un amigo que tenga un carro así bien viejo, que diga, no hombre, pues si me lo chocas, no pasa nada. No puedo decir marcas, lamentablemente, pero un Pop. Bueno, nada más voy a decir, es un Pop. Manejar un Pop de esos será increíble. Pero bueno, igual no me quiero comprar uno nuevo de agencias y no. O sea, la verdad es que primero, como les digo, como no sé, primero quiero comprarme uno porque tengo que aprender. Lo voy a arañar. Lo más seguro es que lo suba a banqueta. Yo ni siquiera sé dónde va el aceite del carro. Con eso lo digo todo. Ni siquiera sé cómo se llena la llanta. O sea, se pone el aire. O sea, no sé nada de carros. Por eso primero quiero aprender con uno así. No tan viejo, pero tampoco tan nuevo. Y ya después, si Dios quiere, si es que no mato a nadie, o si no me paso un tope que grite, me compro una de agencia. Pero la verdad es que últimamente ando con cosas de agencia muy, o sea, no ando comprando cosas así nuevecitas porque como que siento que se devalúan muy rápido. Pero bueno, cada quien, lo veré. Depende de cuánto dinero tenga en ese momento, o si no, seré un homeless, un vagabundo viviendo en Cozumel. Y el único carrito que voy a tener es el del súper que me habré robado para meter mis cosas. Pero bueno, ya, basta de mucha habladuría. Vamos con esta canción de DJ Snake, algo llamado Magenta Rhythm.

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1: Ey. ¿Cómo es eso, Neil?

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Son las 12:26 minutos y la verdad, de tanta música, no sé, como que me alegra escuchar esta música más movida. Como que me hacía falta escucharla. Pero bueno, vamos a continuar y vamos a hacer otro grado, un salto a 180 grados con algo llamado, pues desde Guns N' Roses. Que por cierto, por si no saben, va a venir Gorillaz a México. Va a venir a Guadalajara, por si quieren ir a verlos, pues si son fans de Gorillaz, va a venir a Guadalajara y creo que en estos 5 días se abren los boletos para pues, la venta de boletos o lo así. Y sé que el foro, el lugar donde va a estar no está tan grande, así que no va a haber tantos lugares, es solamente una fecha. Y pues para que se animen a ver si quieren ir a la gente fan de Gorillaz, pues ahí está. Si no te has enterado, ¿ok? Y seas atento porque solo una fecha, un lugar muy pequeño. No es como foro el Sol que está en Ciudad de México, no es así de grande, es más pequeño. Así que aguas y pela.

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¿Qué tal? 12:44 minutos y vamos a continuar con la siguiente canción de Los Ángeles Azules llamado Quiero Ser Yo. Oigan, ustedes, hay gente que me anda escuchando, que se ha comprado su carro, que se lo va a comprar. ¿Dónde es el mejor lugar? Uno, no nuevo, o sea, ya les he dicho, como que ¿dónde me recomendarían comprar uno o buscar uno? ¿Facebook Marketplace? ¿O dónde me recomiendan? Porque la verdad yo tengo mucho miedo de que de comprarme uno y después temas legales, papeles, lo que sea. Me da mucho miedo. Así que cuéntame tú, mi querido reescucha, ¿dónde me recomiendas ir a comprar uno? Deme sus mejores consejos. No quiero uno grande, no quiero uno así grande. Uno que me traiga, me lleve, que no me falle. Es lo único que pido. 12:45 minutos. Quiero ser yo. Ay, bien cuidado, claro. O sea, que no esté tan quemado por el sol.

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gracias a todos por haberme sintonizado en esta programación, en estas 4 horas. Les mando un fuerte abrazo y agradecimiento total. Cuídense y que tengan un feliz jueves con sabor viernes.

0: ¿Saben qué significa eso? Un fin de semana más pasado. Bye, bye, cuídense.
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2: Buenas noches, señor.

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4: Para ti, Ciudad del Carmen.
5: 9 de la mañana con 52 minutos, faltan 8 para las 10 y pues vamos con un saludo. Dice, ¿qué onda, chiquis? Aquí chambeando, escuchando a los güiros. Nos pide una de José José. Seré, claro que sí, para Chapulín, con mucho gusto. Seré, con eso vamos a cerrar. Mientras tanto, vamos a escuchar esto que nos pidieron con los Yaguarú, Alma de Acero.
6: ¿Y quién se

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4: Tenemos aquí un último saludo. Buenos días, nos pidieron la canción de Mi Viejo San Juan con Pasteles Verdes, nuestro amigo Alex. Una disculpa, ya no nos da tiempo, porque pusimos en las canciones, se van combinando, y pues habrá oportunidad la próxima semana, el próximo martes. Alex, muchas gracias por tu comprensión, y será para la próxima. Gracias, ya nos vamos. Ahí está. Bueno, gracias, Charlie Boy. Vamos a escuchar la última canción del programa. Gracias por la compañía de todos ustedes, amigos, ahí en casita, en su trabajo, donde estén. Éxito en todo lo que hagan. Cerramos con José José, Seré.

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7: Y nosotros continuamos, ¿qué tal? Muy buenos días a todo el auditorio en este, ya que jueves es 20 de agosto de 2026. Aquí estamos en esta mañana, salud para todos, los que nos sintonizan en casita, a los que lo hacen en el trabajo también. Sean bienvenidos en todo lo que estemos haciendo en esta mañana. Así que saludos a todos y también a mi compañera que se encuentra en Playa del Carmen, y le damos la bienvenida como siempre, como ya es costumbre. Compañera, adelante, buenos días.
8: Adelante, caminante, buenos días, good morning, Maloquín, ¿cómo amanecimos en este día jueves caluroso, jueves tropisabroso, de salsa, merengue, bachata y cumbia, Charlie Boy? ¿Cómo va a estar el tiempo? Porque ya hay mucho calor.
7: Fíjate que muy tranquilo, hasta el momento no tenemos otra onda tropical. El fin de semana hay posibilidad de lluvia, veremos si es por otra onda tropical. Por lo pronto está todo tranquilo. Hoy jueves, cielo mayormente despejado, con mucho calorcito. Tenemos una temperatura, déjame ver, 31 grados y la sensación térmica de 37 grados en este momento, 10 de la mañana. Así que pues mucha precaución, porque al mediodía pues estará más caliente la temperatura. Y cuídese mucho, tome mucha agüita si están trabajando en la calle, es muy importante, ¿eh? Recuerden que ya muy pronto se acaba la canícula y también viene septiembre y octubre, que son los meses menos calientes, así que ya merito llega la temporada de los frentes fríos y la temperatura va a ir templándose poquito a poquito. Compañera.
8: Así es, Charlie Boy, y bueno, pues a disfrutar el calorcito sabroso, no se asoleen si no tienen que hacerlo. Y bueno, Charlie, hoy tenemos música para el bailongo, así de que pues dinos con qué rolitas iniciamos, ya están más que listísimas.
7: Así es, déjame ver la lista de una vez, déjame ver, dice por aquí, ya nos pasó una vez, es Frederman Franco con Maelo Ruiz, también tenemos Por Tu Amor de Los Ángeles Azules, y tenemos otro tema por aquí, No Me Dejes Caer de Presto Music.
8: Así es, y bueno, pues nada más quería saber si andabas al tiro.
7: Estamos al tiro, compañera, estamos al tiro.
8: Entonces, vámonos, empezamos el bailongo aquí en Dámela, que tú la tienes. Ya suéltala, Charlie, regresamos.

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5: Y ya son exactamente las 10:23, 10:23. 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Y pues de aquí hasta las 4 de la tarde en oficinas de Sol Estéreo. Compañera, seguimos adelante en este ya jueves, qué rápido se va el tiempo, Es casi fin de semana, estamos a 20 de agosto, también este mes está lleno rápido, nos quedan solamente 11 días y 11 días de vacaciones, porque el próximo 31 es cuando inician las clases y los chiquillos y chiquillas, así que aprovechen. Disfruten de estos días porque ya vienen las clases, el próximo ciclo escolar es el 31, así que aprovechen pues para descansar un poquito más, para jugar, para estar con los compañeros, los amigos o sus hermanitos también, aprovechen. Bueno, pues aquí estamos, compañera.
6: Aquí estamos, no nos vamos, estamos en el bailongo de jueves trapisabroso y si sale el tiempo se va de bolón ping-pong y bueno, nosotros también nos vamos a ir de bolón ping-pong. Con las rolitas que siguen, Andrés Cepeda, Merecumbe, Marc Anthony, Me Enamoré, Poncho Sánchez, Tintindeo. Así de que, pues, vamos a darle play porque, como dice Charlie Boy, el tiempo se va muy rápido. Así de que queremos que usted siga disfrutando las mejores rolas de cumbia, salsa, merengue y bachata. Así de que le damos play a estas rolitas y regresamos.

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8: Y ya solamente 15 minutos, y serán las 11 de la mañana. Saludos para todos los que están trabajando allá en el centro, en el Malecón, nuestro hermoso Malecón, en el Parque Benito Juárez, también en el mercado, nuestro emblemático mercado municipal, donde siempre nos sintonizan mañana y tarde, y pues en las zonas aledañas a los amigos de las farmacias, tiendas de conveniencia, en fin, donde quieres que se encuentren, que les vaya bonito en este día y en lo que resta del mes de agosto. Compañera, seguimos adelante.
9: Así es, Chalugo, y seguimos adelante, caminantes. Saluditos para todos los que están en la chamba y les recordamos el número. Si usted nos quiere enviar su WhatsApp, lo puede hacer al 987-103-3679, ya a las 10:45. Y vamos a escuchar otra rolita de Los Ángeles Azules. Oye, mi cumbia, Abraham Mateo y Luca Rae, último baile.

0: Eder Muñoz y Cumbia Pedregal, sin ti no sé vivir. Así de que bailamos, Ali.
1: Vamos a bailar.
0: Vamos a bailar, vamos a bailar. No, esa no la puedo decir. Esa no la puedo decir. Así de que, pues, mejor vámonos con esta rolita, regresamos.

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3: Y ya son exactamente las 11 con un minuto, 11 con uno. Estamos en la última hora de este espacio musical. Recuerde, hoy es jueves y tenemos música para bailar. Mañana es viernes de grupera, así que no se lo pierda. Y pues saludos para todos allá en Playa del Carmen, en las colonias. También nos sintonizan, compañera, me han comentado en el Faisán, que está allá cerca de la colonia Cristo Rey, allá en Playa del Carmen, así que un saludo para ustedes, amigos, en esas colonias, y son muchísimas, que ni tú ni yo conocemos. Espero en algún momento dar mi vuelta ahí por Playa del Carmen también, porque está enorme, y tengo también grandes amigos, al igual que a ti, compañera, desde hace más de 20 años nos conocemos, así que pues, saludos para ti. ¿Qué cosas no hemos vivido a lo largo de estos 20 años en al pertenecer aquí a Sol Estéreo? Y eso me da mucho gusto, compañera.
4: Así es, Charlie Boy, muchísimos años ya.
3: Las chocoaventuras. No, sí, las chocoaventuras. ¿Te acuerdas? Cuando veníamos de Mérida, ¿Sí te acuerdas?
4: Sí, me acuerdo cuando íbamos también.
3: Sí.
4: Sí, la verdad que Charlie iba agarrado hasta de las uñas.
3: Es que decía, estoy jovencito, sí. quiero vivir.
4: Pero bueno, si íbamos bien live, o sea, ¿a poco no sé manejar? La verdad que sí.
3: No, ¿a sí? ¿A poco no? De hecho, sí, por eso llegamos bien.
4: Ese Charlie iba agarrado hasta de las uñas de los pies. Pero no todo bien live, o sea, no me quemes. Ibas con buen choferete.
3: Sí, te digo, por eso llegamos, con bien a Playa del Carmen.
4: De ida y de regreso.
3: Así es.
4: La verdad que sí, la pasamos genial. ¿Y qué crees? Pues se me cerró acá lo de la lista.
3: La lista.
4: Así es, te toca decir las rolas.
3: Así es, déjame ver la lista por aquí. Tenemos a Wilfrido Vargas con Yo Sin Ti, Colombia, Tierra Querida, Andrés Cepeda y Yo Toqué el Cielo. Esto es de Hollis Muñoz, así que tenemos tres temas en esta mañana para continuar.
4: Así es, y bueno, ya en el otro bloque sí, a ver si me abre aquí todo esto. Es que se cerró la compu, no sé qué pasó, como que se desconectó, pero ya está al 100, así de que 11:03, vámonos a seguir bailando y regresamos.

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3: Y ya son exactamente las 11 con 20 minutos, 11 de la mañana con 20. Y recuerde que tenemos el riquísimo queso de bola, la grande en 360 pesos, aquí en oficinas de Sol Estéreo, de aquí hasta las 4 de la tarde. Bueno, pues seguimos adelante, compañera. En esta mañana tenemos un poquito más de media hora de esta programación, así que qué bueno que están en sintonía de Sol Estéreo en Dámela que tú la tienes en este jueves tropisabroso. Adelante.
4: Así es, Charlie, voy adelante caminante y se me volvió a apagar aquí la comp, así de que vamos a ir ahorita con Chayanne bailando bachata con Max Torres y también con Raymix, así de que esas son las rolitas que siguen. No sé qué le pasó aquí a esta compu que se anda apagando y apagando, así de que ahorita checamos, Charlie, voy por lo pronto. Le recordamos los números 987-103-3679 para que usted siga comunicándose con nosotros y seguimos aquí bailando en Dámela que tú la tienes. Hoy tenemos chancín de bailar, así de que dale play, Charlie, a la siguiente rolita, así regresamos.

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0: Y recuerde que estamos de regreso, examen profesional de la vista gratis por computadora, lentes desde 300 pesos, entrega rápida en el Sindicato de Hoteleros Caribe Hotels, de lunes 17 al viernes 21 de agosto, en horario de 10 de la mañana y hasta las 5 de la tarde, estamos frente a la Unidad Deportiva Independencia.
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3: Y es solamente 23 minutos antes de las 12. Recuerden, un rato más tenemos las noticias, no se lo pierda, aquí a través de Sol Estéreo durante el mediodía, toda la información generada el día de hoy. Bueno, pues tenemos saludos hasta allá en la 30 Avenida con Rosado Salas, ahí para don Ramón Osorio y para todos sus amigos y compañeros que están trabajando como siempre, diario nos sintonizan. Gracias por estar con nosotros desde hace muchos años. Sí. Y pues ya me di cuenta, claro que sí. Un saludo para ustedes allá en la 30 Avenida, para todos los amigos, aparte también que están sintonizando radio ahí cerquita en la Rosado Salas, en el centro, ahí como comentaba temprano, en el malecón, nuestro hermoso malecón de Cozumel, y en el Parque Benito Juárez. Compañera, desde Playa del Carmen.
4: Bueno, pues ya estamos de regreso y saluditos para todos ustedes a las 11:38. Échame al olvido, nos dice Cañaveral, es la rolita que sigue, también algo que se queda del grupo Niche. Y Jerry Rivera cuenta conmigo, así de que pues vamos de bolón ping pong con música porque ya mero nos despedimos. Dame la que tú la tienes, les recuerdo que en punto de las 12, lo mejor de la información. Dale play, Charlie, a las rolitas, regresamos.

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0: Y ya solamente tres minutos nos separan de las 12 del mediodía. Y aquí estamos ya para terminar este espacio musical. Nos escuchamos hasta mañana. Mañana otra emisión con música gruperona y para toda la gente que nos sintoniza. Y a continuación ya tenemos las noticias en unos minutitos más. Así que no se vayan. Compañera.
1: Bueno, pues ya nos vamos. No se vayan. Hay que estar bien informados. Enseguida lo mejor de la información. Y nos despedimos con aparentemente esta rolita para que sigamos bailando en este día tropisabroso. Yo me voy, mañana nos escuchamos en todas las 10 en Viernes Gruperón aquí en Dámela que tú la tienes. Hasta luego. Chao, bye. Gracias, Charlie. Bye.
0: Hasta mañana.

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2: Hola, ¿qué tal? Muy buenas tardes y gracias por estar con nosotros. Son 12 del día con 3 minutos en este momento. Ya estamos aquí comenzando con usted las noticias al mediodía. Este es nuestro servicio informativo aquí a través de las frecuencias de Sol Estéreo. Estamos con ustedes del 89.9 del FM y desde hace 47 años ya empezamos a transmitir ahí en el 810 del AM las frecuencias que le abrieron camino a la radio aquí en el norte de Quintana Roo. Ya con 47 años, como les decía, estar transmitiendo aquí desde la isla de Cozumel hacia todos los lugares donde llega esta señal. Muy buenas tardes y bienvenidos todos. Yo soy Antonio Rea y esta es la edición del noticiario correspondiente este día, que ya es jueves. Jueves 20 de agosto de este año 2026. Y bueno, pues el día de hoy tenemos la visita de 3 cruceros aquí en la isla. Tenemos actividad en los 3 muelles internacionales y bueno, pues están visitándonos para esta jornada en Punta Langosta el Mariner of the Seas de 6:15 a 4:30, en Puerto Maya el Carnival Dream de 6:30 a 4:00 p.m. y en SS a México tenemos al Enchantment of the Seas de 6:15 a 7:00 p.m. 3 cruceros para hoy, uno en cada muelle, actividad en la isla y bueno, pues turismo que está en nuestras calles y carreteras. Circule usted con precaución, fíjese por dónde maneja para que no se vaya a llevar un susto con los turistas ni con los vecinos aquí en Cozumel, así que tengamos todos cuidado para que se hable bien de nuestro Cozumel como destino turístico. Para mañana se va a vivir el mejor día de la semana en cuanto a actividad portuaria. 5 arribos para el día de mañana, actividad en los 3 muelles también. Y para mañana el que se va a destacar será el Punta Langosta. Recibe mañana 2 barcos, el Sea Escape de la naviera MSC. Estará en Punta Langosta de 7:30 a 4:00 p.m. El Norwegian Prima también en Punta Langosta, 7:45, 5:30, en Puerto Maya el Carnival Celebration de 8:30 a 5:00 p.m. y el Carnival Paradise muy temprano, el primero en llegar, de hecho mañana 5:30 a.m., 3:00 p.m. en Puerto Maya este Carnival Paradise, mientras que el SSA México recibirá también a uno de los grandotes de la clase Oasis, el Symphony of the Seas, 6:15 a 4:45. Así que mañana 5 cruceros aquí en la isla de Cozumel, la actividad en los 3 muelles será el mejor día de la semana. La ocupación hotelera en 54.48% y 5 vuelos para hoy, 2 de la Ciudad de México, 1 de Houston, 1 de Dallas y 1 de Miami. El dólar en 15.90 sigue sin recuperarse, la tendencia pues parece que sigue siendo a la baja de la moneda norteamericana en 15.90 en las tiendas, en las casas de cambio, perdón, de acceso libre. Y en los bancos que lo pagan un poquito arriba, pues no es tanta la diferencia, están 16.30, 16.20 más o menos, dependiendo qué institución bancaria lo cambie, pero tiene que ser cliente y en algunos ni siquiera dan el dinero, ¿no?, sino que es depósito a la cuenta de cada quien. Así que, pues así están las cosas con el dólar, bien bajito. Acá en esta región no conviene mucho que el dólar esté tan bajo, porque pues significa menos pesos, ¿no?, por los dólares que se recogen de la actividad turística. Y bueno, pues así está en 15.90. El euro en 18.20, también volando bajo el euro en esta temporada y pues es el pulso económico para esta jornada. Y bueno, pues aquí a nivel nacional, aquí en nuestro país, ayer fue un día de pesadilla nuevamente para México, sobre todo para la zona de Michoacán, Jalisco, esos estados de aquella parte del país donde hubo bloqueos, carreteros, vehículos incendiados, gente herida, enfrentamientos a balazos por todas partes, debido al intento de captura que hizo el gobierno federal sobre un personaje que se conoce como Heraclio Guerrero, alias el Tío Laco, que parece ser es un alto jerarca ahí de un grupo criminal que opera en esa región. Trataron de aprenderlo ayer, no pudieron, finalmente pudo escapar este señor. Los que cayeron fueron algunos de sus familiares más cercanos, entre ellos su pareja, y bueno, pues sigue la búsqueda de este señor, el famoso Tío Laco, Heraclio Guerrero, allá en esta zona del país. Parece que este hombre está relacionado con la actividad criminal ahí en Michoacán, en toda la zona aguacatera, limonera de aquel estado de la República, además de otras actividades ilícitas. Y bueno, pues sería un alto jerarca de uno de los cárteles que por allá operan. Así las cosas, dicen que es cuestión de tiempo que caiga este hombre, que ya lo tienen cercado. Veremos qué pasa el día de hoy. Ayer fue un día de mucha actividad criminal y de una reacción muy fuerte de estos grupos pues ante la acción del gobierno para tratar de capturar a esta persona. Le estaremos contando aquí a lo largo de la emisión, y le invitamos también a que se informe de estos temas en el medio de comunicación de su preferencia. A nivel nacional, ahí pues es hoy la noticia, ¿no? Esto que pasó ayer con esta persona. Y bueno, pues por otro lado también siguen nuestras intrigas palaciegas y nuestros chismes políticos, que pues la verdad parecen de menor importancia, ¿no?, frente a estos golpes de realidad que de cuando en cuando nos dan, como lo que pasó ayer con este personaje. Y bueno, pues eso a nivel nacional. Aquí en Quintana Roo también muy comentado, igual ya salió en todos los medios lo que le compartíamos ayer, en todos los medios nacionales, ¿no? Esto de que se destituyó ayer a quien hasta ayer precisamente fue el titular de migración aquí en el estado, y pues todas las

hasta ayer precisamente fue el titular de migración aquí en el estado, y pues todas las una investigación interna dentro de el INM, el Instituto Nacional de Migración aquí en el estado de Quintana Roo, por presuntas prácticas de corrupción. Igual está toda esta información ahí circulando para que usted se informe de estos temas que nos afectan, a querer o no, también aquí en nuestra isla de Cozumel, donde, regresando a nuestro municipio, pues también se fue presentada, como le comentábamos, la obra del malecón. Según el gobierno municipal, pronto estará siendo presentada en otros foros también, a otros sectores de la sociedad, y bueno, pues todavía se sigue hablando de este, de esta iniciativa, ¿no?, de remodelación ahí de la principal avenida de nuestra isla. Platicaremos de eso con ustedes, tendremos también, como siempre, la información.

0: nuestra isla. Platicaremos de eso con ustedes. Tendremos también, como siempre, la información que en el proyecto se involucre más a la sociedad civil para que puedan ver cómo se está planeando la ejecución de todo esto. Igual tendremos visitas aquí en el estudio y, como siempre, el pronóstico del clima aquí con nuestro compañero Carlos Ituca. Adelante, Carlos.
1: Así es, ¿qué tal? Buenas tardes. Pues se mantiene buen tiempo y pues parece que la canícula se va a despedir con mucho calor, con cielo mayormente despejado. A largo plazo veo que lluvias hasta el próximo lunes o martes, así que vamos a disfrutar de estos días tranquilos hasta el fin de semana y pues ya la otra veremos cómo se irá despidiendo este mes de agosto. Por lo pronto todo tranquilo, y también en el Atlántico les decía yo que ayudó mucho el polvo del Sahara a la no formación de ciclones tropicales, así que veremos qué tal se despide este mes de agosto. Por lo pronto, buen tiempo en la mayor parte del estado.
0: Muy bien, bueno, pues ahí está la información, mi estimado Carlos, muchas gracias por este pronóstico del clima que todos esperamos aquí conocer, y gracias también por hacer llegar la señal de radio desde la cabina de transmisión aquí en Sol Stereo hacia todos ustedes que nos siguen ahí en sus vehículos, negocios, centros de trabajo, oficinas, talleres, ahí en el mercado municipal y en cualquier lugar que le llegue esta señal de radio. Gracias por acompañarnos, igual en las redes sociales donde estamos como Sol 89.9 FM, transmitiendo en video simultáneo a través de YouTube y de Facebook Live. Tenemos también la página sol89.9.com con la transmisión en formato de audio a través de internet, y acuérdense que cuando tenga tiempo pues baje ahí la aplicación para Radio FM en su celular, que le va a servir para conectarse aquí con nosotros cuando no tenga otra forma de hacerlo, y también durante la temporada de huracanes, que siempre se nos pide tener a la mano un radio de baterías, y su celular puede hacer esa función. Gracias por acompañarnos en cualquiera de estas vías. Hoy tenemos aquí en la cabina de transmisión, en el control de video y contacto por redes sociales, a nuestra compañera Nancy Hugg. Le tocó descansar a Rodrigo Gómez. En la información, Miguel García, todos juntos trabajando para usted. Son las 12:13, casi 14. Vamos rápidamente a un corte y regresamos enseguida aquí en las noticias al mediodía.
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0: Son las 12:16, gracias por acompañarnos, y acuérdense que tenemos los números aquí disponibles para usted, el 987-103-3679, lo usamos para WhatsApp y para Telegram, ahí tenemos la posibilidad de recibir fotos, audios, videos y textos, y bueno, pues compartirlos con todos ustedes. Gracias por usar este canal, estamos con los sistemas de WhatsApp y de Telegram, cualquiera que usted use, ahí lo puede mandar. Y directamente a la cabina pueden marcar al 987-872-3701.

0: y pues ahí también le tomarán el recado de sus compañeros para que le podamos atender. Acuérdense que podemos hacer de puente con la autoridad para que ellos reciban la información y sepan lo que se necesita por allá donde usted se encuentra y se pueda también pues administrar mejor, ¿no?, los recursos del ayuntamiento. Gracias por acompañarnos y por participar aquí en el programa. Les agradecemos que estén con nosotros y pues ahí quedan esos canales de comunicación abiertos para que usted pueda participar y pues ya se habrán enterado, ¿no?, de como le comentábamos en la información nacional de esto que pasó pues ayer en nuestro país, que estuvo bastante intenso, digamos, la situación con el bloqueo de carreteras, el incendio de vehículos, un poquito recordándonos lo que pasó también en febrero, ¿no? Si recuerdan ustedes, cuando hasta aquí en Cozumel se provocó el incendio que terminó con la historia del supermercado este que teníamos aquí en la 11 Avenida, este supermercado de la señora vestida de luchadora, que pues lo quemaron completamente, según sabemos. Inclusive ya pues se ha determinado por parte de peritos estructurales que ya el edificio pues no es seguro, ¿no? El calor fue tanto, el incendio duró tanto que ya no se puede confiar en la solidez estructural y parece que será demolido por completo. No se ve mucho avance en el asunto, nos quedamos sin una opción de abasto aquí en Cozumel y todo eso fue porque en su momento, en aquellos días finales de febrero de este año, pues se había hecho un operativo para capturar a este personaje conocido como el Mencho, Nemesio Oseguera, y pues no se le pudo capturar vivo, al menos según la versión de la autoridad. Él falleció en el contexto de ese mismo operativo, esta persona, y la reacción de la gente que estaba pues dentro de su organización fue a nivel nacional, ¿no? En muchos estados, al menos donde tienen presencia, se manifestó de esa forma, ¿no? Se dio esa orden de provocar incendios, de hacer bloqueos. Fue una historia muy triste aquí en Cozumel. Afortunadamente no hubo víctimas, pero en otros lugares sí, inclusive entre ellas algún niño, ¿no?, que en el incendio de una tienda de conveniencia salió herido y luego falleció en el hospital. Eso fue allá en el Estado de México, en los límites con la zona urbana de la Ciudad de México. Así, durísimo, ¿no? Eso en aquel momento. Y ahora uno de los secuaces de esta persona, supuestamente, porque la verdad es que nadie vio nunca una imagen de este señor fallecido, del así llamado Mencho, y uno de sus adláteres, uno de sus asociados más cercanos, es este señor que trataron de agarrar ayer, Heraclio Guerrero, alias el Tío Laco, líder de una facción llamada Los Guerreros dentro de ese cartel y pues operando allá en la zona de Michoacán, de Jalisco. Ahí lo encontró la autoridad o trataron de detenerlo. Finalmente, según las informaciones, hemos visto de todo. Ayer en algunas informaciones se decía que había fallecido, en otras que estaba capturado y en otras que había escapado, y parece que al final esta versión es la que se nota más sólida, ¿no?, que el hombre terminó escapando a pesar de lo amplio del operativo, pero fueron capturados varios de sus familiares, entre ellos su pareja sentimental y pues parece que uno de sus hermanos también, de este señor. Se espera, la autoridad espera que eso lo haga cometer algún error y pues termine capturándolo, ¿no? Sigue de alguna manera el operativo para encontrarlo y la reacción fue muy fuerte por parte de los grupos criminales. Hubo igual nuevamente ayer bloqueos, carros incendiados en buena parte de esta región. Ya no fue en todo el país como la otra vez sucedió, pero sí en el núcleo, digamos, de la operación de este grupo criminal, que sería el estado de Michoacán, sí se vio duramente afectado por esta situación. Y bueno, pues sigue todavía la autoridad por allá movilizada. Sucede en un contexto especial esto, ¿no? Porque mientras se realizó este operativo, el secretario de Seguridad, el señor García Harfuch, pues estaba regresando de un evento allá en Argentina donde se reunió con los jerarcas de la CIA y de la DEA, ¿no? También, más correctamente de la DEA, ¿no? Con el director de la DEA y otros personajes, para hablar justamente de la lucha contra estos grupos criminales. Y luego en ese contexto se da este operativo. Yo no diría que fallido, también el señor este Heraclio Guerrero, pues tiene sus habilidades, ¿no? Y por lo pronto lo que ha ganado es tiempo. No sé cuánto pueda durar como prófugo, pero hay mucha gente, dicen que hasta fuerzas especiales del ejército están ahí, tropas especiales tratando de capturarlo, y pues considera la autoridad, también he visto esta información, que será cuestión de tiempo, ¿no? Que puedan así realizarlo. Veremos. Por lo pronto, pues sí llama la atención que con todo y lo amplio del operativo haya podido escabullirse, pero le digo, varios de sus más cercanos sí ya fueron capturados. Que aquí es importante porque, según explica la autoridad, este es una organización criminal que tiene una estructura vertical y familiar, ¿no? Donde los principales y más cercanos familiares de esta persona también estarían involucrados en la actividad criminal y serían, de hecho, cercanos lugartenientes del jefe principal, que es este señor, así llamado Heraclio Guerrero, el tío Laco. Bueno, pues veremos si lo termina aprendiendo la autoridad y veremos qué sucede. También aquí en Cozumel, como le habíamos dicho, que cambiando de tema y regresando a nuestro ámbito, hace rato le comentamos que pues hay mucho debate, ¿no? Sobre lo que pasa con el malecón, porque pues hay de todo tipo de opiniones, como siempre, de todo tipo de posturas, pero también hay otro asunto que no es exactamente ese, sino que es otro asunto que ha estado también circulando durante los últimos días. Se convocó a la consulta pública que se debe de realizar ante todo proyecto de este tipo, para un proyecto que se identifica como Opportunity Cozumel. Es un proyecto de club de playa con atractivos ahí para el turismo, que se planea realizar al sur del muelle de Puerta Maya, frente a lo que queda del Arrecife Paraíso, que con todo y que si usted nunca ha buceado, digamos, nunca se ha metido a los arrecifes de Cozumel, pues si entra usted ahí va a decir, ¡ay, qué bonito está! ¿No? Está muy bonito el Arrecife Paraíso, porque sí lo es, pero las personas que tienen ya mucha experiencia en eso del buceo, que conocieron este arrecife antes de la existencia del cercano muelle de cruceros de Puerta Maya, pues le podrán platicar que era bastante más exuberante, ¿no? En algún momento, pero sigue siendo un arrecife bastante bonito, muy accesible, por cierto, se puede llegar desde la playa a este arrecife. Muchos instructores de buceo pues ahí dan o daban sus clases para, por lo mismo, ¿no? De que es accesible desde la playa. Y con esta situación, pues todo eso cambiaría con este proyecto, porque consideran algunas personas que pudiera tener efectos perniciosos ahí para el arrecife de coral. Y pues ya había estado circulando en redes sociales alguna información sobre esto, algunas posturas en contra, ya se había estado llamando por ahí a recolecta de firmas, lo que hace la sociedad civil, ¿no? Para tratar de manifestarse, porque la verdad sea dicha, aunque se supone que debe de haber una consulta pública y la Semarnat sí la convocó, pues la verdad es bien difícil participar en esas consultas. Luego hasta personas que tienen toda la intención del mundo de hacerlo, y la paciencia y el conocimiento informático y el equipo de cómputo necesario para participar en esas consultas que son en línea, pues no es fácil, ¿no? Y ni siquiera para ese tipo de personas es fácil, y pues para el público en general, pues no es muy accesible, y a los 2-3 intentos se arrepienten y dicen, no, ya, ¿qué me importa, no? Voy a estar perdiendo aquí mi tiempo. Desgraciadamente, creo que podría la autoridad hacerlo más accesible, si no lo hacen, siento también que es porque no quieren, pero bueno. Eso deriva en que luego ya cuando la gente se entera de los proyectos, pues trata de participar de otra forma, ¿no? A través de las redes sociales, a través de páginas donde se juntan firmas para impulsar ciertas causas, y pues a través de todos los medios que puedan tener ahí a su alcance. Sin embargo, bueno, también estamos viendo que ya está saliendo esta información en más medios, donde el ayuntamiento, el propio ayuntamiento aquí de Cozumel, dice que no va a dar su opinión técnica en favor de este proyecto. Ya le hemos comentado que se citaba esta información en portales informativos aquí del estado, como Noticaribe. Ahora lo publica el periódico, que este es a nivel nacional, su edición en Quintana Roo, pero es un diario nacional y pues muy antiguo, que es el Heraldo de México, que en esta nota de el compañero reportero Víctor Hernández Luna, saludos para él, pues habla nuevamente de esto, ¿no? De que la presencia de manglares y fauna nativa podrían frenar este proyecto que se llama Club Cozumel Opportunity. Y bueno, pues la consulta pública expuso posibles restricciones ambientales, dice, por la presencia de manglares y fauna protegida, donde se planteaba hacer esto. La consulta concluyó el pasado 14 de agosto, digo, la mayoría ni nos enteramos. La Semarnat publica en su página de internet una cosa que se llama la Gaceta Ecológica. Ahí se van publicando también los proyectos que se ponen a consideración y en qué momento se encuentran. Ahí uno puede encontrar ese tipo de información. Se supone que la publica ahí la Semarnat para que las comunidades digan, ah, bueno, viene un proyecto para el lugar donde yo vivo, voy a participar. Pero pues la mayoría no nos enteramos, nadie entra a esas páginas y no tiene un interés específico, ¿no? Y la gran mayoría de la gente se entera poco de esos procesos de consulta pública, le digo, hasta que ya pasaron, como en este caso. Pero bueno, se dejó en evidencia con esto los obstáculos ambientales, dice la nota, que podría enfrentar esta iniciativa, especialmente al tratarse de una zona de manglar. Esto lo comentó el director de Desarrollo Urbano, Diego López Mena, quien explicó que luego de realizarse una inspección en el área se constató la presencia de elementos que impedirían cualquier tipo de autorización en ese sitio, porque pues se encuentran especies de mangle que están catalogadas como prioritarias para conservación en la norma oficial mexicana 059. Igual hicieron una inspección personal de desarrollo urbano, identificaron flora y fauna a simple vista sin necesidad de un muestreo exhaustivo, lo que refuerza su condición de área protegida. Se supone que todo eso es de Puerto Maya hacia el sur y hasta lo que conocemos como Punta Chiqueros del otro lado de la isla es la costa del parque marino, ¿no? Se supone que está protegida. López Mena señaló que hasta el momento no existe solicitud formal de factibilidad, uso de suelo o constancia relacionada con el proyecto, sobre el proceso de consulta pública que abrió la Semarnat. Y bueno, pues ahí los ciudadanos pudieron emitir observaciones. Sin embargo, dijo que con los datos que tiene Desarrollo Urbano y aunque no haya trámites formales, este proyecto, dice, de presentarse la documentación requerida con base en lo observado hasta ahora, la viabilidad resultaría limitada, es decir, no se le daría la carta de viabilidad. Pues veremos en qué termina esta historia. Ya van varias ocasiones que afirma el gobierno municipal que no le dará pues su visto bueno, ¿no?, a este proyecto, como no se lo dio, por ejemplo, a la ampliación del muelle SSA, que tampoco se terminó autorizando por parte de Semarnat, y a otros proyectos que han habido recientemente acá en el municipio. Veremos en qué termina este. Mientras tanto, nos vamos a un corte, son las 12:30, regresamos enseguida con usted.
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8: Muy bien, 12:35, el Instituto Nacional de Migración emitió una tarjeta informativa hablando del cese de su titular aquí en Quintana Roo. Dice que se debe a una rotación protocolaria, que este es un asunto interno y que no hay una investigación en contra de esta persona. Dice, con base en los protocolos y procedimientos ordinarios de rotación de personal llevados a cabo en diferentes instancias de este instituto a lo largo y ancho de la República, el almirante Carlos Manuel Vandala González dejó de ser de manera oficial el titular de nuestra oficina de representación en el estado de Quintana Roo. Está fechado ayer cuando se dio a conocer esta noticia. Esta institución agradece al almirante sus años de servicio, al tiempo que certifica que, contrario a lo que se ha vertido en algunos medios de información, su paso por esta dependencia no muestra señalamiento alguno, por lo que tampoco ha estado sujeto a ningún tipo de investigación por la presunta comisión de algún acto indebido. Le deseamos éxito al almirante en sus futuros proyectos profesionales y personales, dice aquí la tarjeta informativa al respecto, y también se informa que el nuevo titular de migración en el estado, tras este cambio, se señala que, bueno, por lo pronto, de encargado del despacho que quedó Mauricio Alejandro Patiño, que quedaría como responsable del instituto, ya sea que lo ratifiquen como nuevo titular o que, pues, mientras llega el nuevo responsable, ¿no? Por lo pronto, Mauricio Alejandro Patiño habría quedado al frente de la institución, que no ha informado sobre detalles del relevo y solamente pues dice, ¿no?, que se trata de un procedimiento ordinario de rotación de personal, y pues ahí está la información. Muy bien, eso en cuanto al INM, el Instituto Nacional de Migración, aquí en el estado de Quintana Roo. También gracias por sus mensajes, le agradecemos que nos los manden. Nos pasan por aquí una que yo pensaba que esta ya se había atendido, no sé si sea el mismo lugar, pero me recuerda mucho otro mensaje que ya nos habían mandado, este de la bugambilia. Dice, buenas tardes, quiero reportar esta mata de bugambilias que está estorbando los cables, sobre todo el de internet, 20 avenida entre Rosado Salas y 3 Sur, Colonia Centro. Yo recuerdo este mensaje de hace unos meses y si no mal recuerdo también ya nos habían pasado la información de que se había atendido por parte de Parques y Jardines aquí en el municipio. Ok, bueno, pues lo pasamos de nuevo, muchas gracias. Al rato va a estar con nosotros por acá Carlos del Cogua, así que se lo vamos a pasar en vivo y a todo color para que él lo vea y pues le pueda dar ahí alguna solución. Sí, está bien bonita la bugambilia, pero sí, ya está sobre los cables. Igual nos dice que que si sabemos cuándo van a pasar los de la basura, ya que anoche no pasaron la calle 16 en la San Miguel 2 y apesta bastante. Bueno, lo preguntamos ahorita con mucho gusto. Sabemos que en otras rutas que estaban atrasadas, pues ya se pusieron al corriente. Veremos qué pasa por allá en la San Miguel. Mientras nos vamos con esta entrevista que tienen aquí lista nuestros compañeros reporteros, que es con José Luis Chacón, el alcalde. Y es importante porque, bueno, pues como saben ustedes, ha estado hablándose mucho de este proyecto del malecón. Básicamente hay dos opiniones al respecto. Una que dice que pues igual y no es muy necesario hacerlo y que tal vez podría tener mejor uso ese dinero, y otras versiones que dicen no, que pues, si es correcto y hacer esa inversión para pues mejorar, ¿no?, la imagen del destino y que siga desarrollándose. De estas posturas, ¿verdad?, el gobierno municipal pues representa ahora sí que la situación oficial, y en ese sentido lo que dice el gobierno municipal es que ellos pues tratarán de llevar el plan hacia más gente para que más gente lo conozca y puedan opinar con mayor información al respecto. Es una entrevista con José Luis Chacón, quien nos da a conocer la reunión preliminar que se realizó el día de ayer por la remodelación del malecón. Dice que se hará otra reunión con más empresarios también aquí de la isla. Igual dice que pedirá la presentación oficial del proyecto involucre más a la sociedad civil y puedan ver cómo se está planeando todo este trabajo, todo este proyecto de la remodelación del malecón, que está en esa fase, ¿no?, de proyecto. Vamos a ver y escuchar esta información con nuestro alcalde José Luis Chacón. Adelante, por favor.
5: Una reunión preliminar del proyecto del malecón. Fue una reunión preliminar para saber cómo viene el proyecto del malecón. El proyecto del malecón obviamente es un tema importante que los propios cruceristas obviamente han solicitado, un Cozumel moderno, un Cozumel que tenga una nueva imagen en toda la Rafael de Melgar, y también obviamente que se planteó con todos prácticamente empresarios de la Rafael de Melgar, con todas las cámaras empresariales, con la Asociación de Hoteles, con el Consejo Coordinador Empresarial, con Canirá, con Canaco, en fin, todas y todos los que participaron, y se está planteando obviamente ese

0: hecho de tener las dudas, pero sí es importante que sepan que de acuerdo al recurso que se generó este fideicomiso de cruceros, está solicitándose ese nuevo cambio de imagen. Imagínense un Cozumel con un malecón más moderno, más bonito, más iluminado y todo un arenal llegando a Cozumel. Sería un cambio de imagen total. Esperemos la reunión final, para que en la reunión final ya se presente todo el proyecto y cada una y cada uno de los cozumeleños puedan ver calle por calle cómo va a estar el trabajo. No se piensa hacer una intervención directa y total, es decir, que se cierre directamente el Rafael Melgar, eso no sucedería, sería por etapas muy similar a como hicimos la décima avenida. Recordemos que la décima avenida lo hacíamos prácticamente en una cuadra, se terminaba, se avanzaba otra cuadra, se terminaba, y así fue etapa por etapa, donde prácticamente poco a poco se fue terminando la obra y quedó en perfectas condiciones, a tal grado que todo mundo le toca la posibilidad de tener la décima y la 2 Norte, viendo que quedó en perfecto estado estas calles. Por eso, tengan paciencia, amigas y amigos de Cozumel, ya vendrá la presentación final de este proyecto, y de ahí van a ver cómo van a quedar los renders, cómo van a quedar las calles. Lo que yo sí sé decirles es que prácticamente todos los temas del empresariado del centro tuvo más de 10 mesas de trabajo, donde todo mundo opinó, donde todo mundo dio su opinión. El proyecto inicial que planteaba la empresa que hizo la presentación era prácticamente de un solo carril dejar las calles. Los empresarios dijeron que no, que quieren que continúe de dos carriles. Hicieron varias solicitudes, varios temas de iluminación, el tema del asta bandera, si iba a ser una monumental quedando en el mero centro, dijeron que no, que continúe este. Yo lo veo correcto que continúe este como está. El tema de la fuente del buzo, el tema del parque infantil y que haya juegos en el Benito Juárez, todos esos temas van a estarse presentando en la, valga la redundancia, en la presentación final de este proyecto que está encabezando la Secretaría de Turismo, que está encabezando la Secretaría de Obras Públicas. Ellos van a ser los que llevarán a cabo de una manera física, por así decirlo, esta obra. Así que tengan paciencia, amigas y amigos de Cozumel. Vamos a esperar la presentación final y obviamente lo daremos a conocer a todas y a todos. Y también yo ya pedí que en la presentación final involucremos no solamente a todo el empresariado, todos los dueños que tienen predios en el Rafael Melgar, sino también que involucremos a más sociedad civil, y con todo gusto hay una presentación pues donde todo el mundo vea cuál es el proyecto y sobre todo las etapas y cómo se está planeando para que haya la menor afectación posible en toda la Rafael Melgar. Es muy importante que sepan que sería planeado para que no haya para que haya la menor afectación posible. Repito, tal cual se hizo la décima, etapa por etapa, cuadra por cuadra, cuidando todos los temas, avisando con tiempo para que funcione de una manera muy positiva este tema, que el propio crucerismo ha estado solicitando modernizar la parte turística. Yo sé perfectamente que es un tema que los cozumeleños que tenemos el romanticismo nos gusta, nuestro malecón tal cual, pero también es importante que escuchemos cuáles son las propuestas y cuál es la presentación final de este proyecto.
1: En el tema de los cruceros, presidente, ¿se ha tenido reunión para que pues se quede una noche para pernoctar, para que puedan disfrutar también de este cambio en el malecón?
0: Por supuesto, es uno de los temas. Nos comentan, pues nosotros nos gustaría tener la posibilidad de dejar el crucero atracado, nos gustaría que el crucero se quede más tiempo, pero eso es importante que Cozumel pues muestre una imagen más moderna, más bonita, con una iluminación nocturna mucho mejor, que haya una vista de un Cozumel diferente, un Cozumel moderno, un Cozumel con arenales, un Cozumel donde pueda bajar el crucerista y ver juegos infantiles en el parque, que pueda bajar con su familia, que bajar un crucerista y que pueda ver toda esa parte bonita. Entonces, uno de los temas del ganar-ganar. Queremos que se quede más tiempo el crucero, sí, pero hay que ofrecer una mejor infraestructura al turismo, como nos lo está solicitando, ofrecerle una mejor infraestructura a las familias en el parque del centro. Imagínense ir al parque del centro y ver juegos infantiles y que lleguen los turistas y puedan disfrutar del mismo. Obviamente sería, sin lugar a duda, una derrama económica para todo el centro. Así que, insisto, Cozumel, paciencia, ya viene la presentación final. Se le va a presentar a todo Cozumel, va a ser una presentación para todas y para todos, pero uno de los temas que muy, muy bien preguntas es que queremos que se quede más tiempo el crucero, sí, pero tenemos que ser mucho más atractivos para que eso se pueda generar.
2: En este sentido, le exhorto a los empresarios para que brinden, se queden más tiempo.
0: Yo creo que eso va a ser un tema de trabajo en conjunto, tenemos que hacer por etapas.

0: Tiene que avanzar primeramente toda la presentación, planear en conjunto. Recordemos que la planeación y las ventas que tienen los cruceros no es de meses atrás, es de un año para atrás. Yo creo que lo idóneo es hacer una modernización, que se presente eso a los cruceristas, y obviamente hablar con el empresariado para que vayan generando mayores horarios en la Rafael Melgar y eso sea atractivo para que el turista se quede más tiempo y que haya una derrama económica mayor en Cozumel. También tenemos que hablar obviamente con Capitanía de Puerto, con la Marina, con todas las dependencias para que esto lo podamos generar. Pero de que tenemos que ser más atractivos, tenemos que ser más atractivos para que eso se pueda generar.
1: Presidente, en el tema de los arenales, sabemos que Cozumel con dunas para poder hacer pues esto realidad. ¿Ya se tiene proyectado dónde se estaría tomando la arena?
0: Se está llevando a cabo, como comenté, se está llevando a cabo el estudio. Obviamente, terminando el estudio, vamos a saber todos y cada uno de estos temas. Lo importante es que sepan que estamos visualizando una Rafael Melgar, un malecón de Cozumel, con arena como lo tuvimos en su respectivo momento, y que ese atractivo de playas bonitas, así como cuando nos toca llegar a Playa del Carmen y que está bonito el clima y que está bonita las playas, llegan y te sorprendes y te enamoras, pues imagínense que llegue el cozumeleño y disfrutar las playas como lo vivimos de niños, pero sobre todo que llegue el crucero y vean ese arenal, ese bonito malecón, que llegue la gente del continente al momento de atracar, vean ese bonito malecón, ese bonito arenal como lo teníamos antes, que llegue el avión y que desde que va a aterrizar voltee a ver y vea qué precioso y bonito están nuestras playas. Sería una gran presentación para Cozumel. Cozumel lo vale, Cozumel lo merece, Cozumel realmente lo necesita, porque recordemos que en el año 2005 todos los arenales se los llevó Wilma, y desde hace más de 21 años ninguna autoridad se había puesto a pensar en cómo recuperar la arena de Cozumel. Nosotros nos hemos dado a la tarea. Le agradezco mucho a la gobernadora Mara Lezama por compartir también esta visión de tener estos arenales y que sea lo primero que vea el turista al topar Cozumel, y sobre todo que sean playas públicas, que sean playas para todos los turistas y para todos los que nos visitan, pero también que sean playas para todas y para todos los locales. Yo me acuerdo muy bien cuando íbamos de niño, echarnos nuestra chapuzón en Agua Safari, y lo digo con orgullo, era algo bonito, algo precioso. Y hoy por hoy, nuestras infancias, nuestras juventudes, no lo han vivido y merecen también vivirlos. Muchas gracias.
2: Muy bien, bueno, pues ahí está lo que dice el alcalde José Luis Chacón, y bueno, pues sí. Las playas que se perdieron ahí, no sé si fue con Wilma o fue desde antes, también una cosa que se ha cometido, un error que se ha cometido en Cozumel y en general en todo México, sobre todo en las líneas de costa, también en la Riviera Maya, es la construcción de cierta infraestructura como los muelles, que son muy necesarios, ¿no? Nadie dice que no sean necesarios, pero la forma en la que están construidos, por ejemplo el muelle fiscal, si se fija usted, es una plataforma continua. Hay otro tipo de muelles que son sostenidos por pilotes pues más delgados, ¿no?, que permiten más el flujo de agua. Estos lo cortan o lo interrumpen, y eso ha provocado cambios en las corrientes, también en Playa del Carmen con el muelle de Navega, que favorecen, ¿verdad?, que se erosione la costa. También dicen que construir muy cerca de la playa, muy cerquita de la orilla del mar, provoca que se vayan erosionando las playas, en fin. Se han ido perdiendo, lo cierto es que se han perdido, había playas en esa parte y ya no hay, llega a haber uno o dos metros de arena cuando antes eran bastantes más. Y también hubo en el 2009 la intención de rellenar igual esas playas, fue cuando se hizo la extracción de arena que se la llevaron de aquí de Cozumel para reparar las playas de Riviera Maya y de Cancún, y como el gobierno municipal de aquel entonces, que si mal no recuerdo ay Dios mío, el que siguió de Gustavo Ortega, se me olvidó ahorita su nombre en este momento, tengo su imagen aquí, pero Juan Carlos González, muy bien, Juan Carlos González era el alcalde, que no estuvo muy de acuerdo con aquel plan, el municipio de ese tiempo de que sacaran de aquí la arena, como que no le dio mucho gusto o no estuvo muy de acuerdo, no demostró mucho entusiasmo, y medio de castigo nos dejaron afuera al final de la repartición de la arena, se la llevaron de aquí pero no nos tocó nada y no se recuperaron al final de esas playas. Veremos si ahora sí se concreta, y pues es la información. Vamos a ir a un corte, regresaremos enseguida con usted, y pues ya son las 12:51. 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Regresamos enseguida con usted, son las 12:52.
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4: Muy bien, bueno, pues son las 12:55. Gracias por estar con nosotros y por mandarnos sus mensajes. Tenemos ya aquí a nuestro amigo Russell Cowok, que está con nosotros. Ahorita vamos a hacer una entrevista con él. Muchas gracias, Russell. Bienvenido. Gracias por estar con nosotros. No le quiero hacer esperar a toda la gente que nos está mandando sus mensajes, porque luego dicen que no los sacamos y que no es que bueno. Es sobre lo de la entrevista de hace un momento con el alcalde. Han mandado varios mensajes. Primero que nada, gracias a Jorge Manuel Madero, que nos manda saludos a todos acá en Cozumel, desde Tikul, Yucatán. Saludos igual de regreso allá al bello estado de Yucatán. Nos mandaron varios mensajes. Uno nos dice, pues ya que le quiten el título de Pueblo Mágico a Cozumel, ya que ahora va a ser

0: Una isla moderna, como estaba diciendo ahorita la autoridad. También nos dicen, buenas tardes, el crucerista no vive en Cozumel, solo pasar hace, la infraestructura ya hay, hoteles vacíos, restaurantes vacíos, temporada baja y alta, tours vendidos desde antes de bajar del crucero, por favor, hagan eventos que llamen la atención en los parques. Muy bien, bueno, pues gracias. También nos mandaron por ahí un gráfico de que está circulando en redes sociales, donde pues invitan inclusive por ahí alguna manifestación sobre el asunto. Y nos dicen también, lo que sí es bueno es lo de la recuperación de playas, eso sí hay que hacerlo, es bueno, adelante, muy bien, gracias. Otra persona nos dice, ¿cuándo han visto a los extranjeros buscando juegos infantiles para sus hijos? Ellos vienen a disfrutar algo distinto, nuestras playas, zonas de buceo, no es buena opción perjudicar a los mismos turistas con obras en temporada vacacional. Gracias, gracias a usted. También otra persona nos dice, por favor, ¿cómo podemos hacerle entender al gobierno que en este momento esta remodelación no sería oportuna? Cozumel está viviendo una crisis. Si un pueblo vive con limitaciones e inconvenientes, ¿cómo pretenden que pueda dar mejor cara? Cozumel no solo fachada, Cozumel es el pueblo contento de vivir en Cozumel. Prudencia y traten de escuchar al pueblo. Muchos mensajes en ese sentido que piden que se escuche la opinión del pueblo, que se haga una consulta, que se haga una encuesta, una votación, un sondeo, algo para conocer la opinión del pueblo. Y finalmente nos dice esto de la esplanada, es plan con maña, quién va a ser el beneficiado con los sitios para comer y demás, esto va a perjudicar a los demás sitios aledaños. Otra persona nos dice lo de los 140 millones, mejor que los usen en un buen servicio de agua potable, buen drenaje, planta de tratamiento, plantas de emergentes de luz, más seguridad, mejor servicio de limpieza, muchas gracias. Y ya para terminar, hice un comentario respecto al proyecto de remodelación. Hay otras prioridades que pide el pueblo, como más promoción turística, empezando con precios justos en el cruce de barcos para que nos visite más turismo nacional. Turismo americano ya lo tenemos con tanto crucero que nos visita y que deberían llevarlo a los parques principales con buena variedad de espectáculos y visitas y recorridos en los comercios del centro para obtener artesanías y souvenirs y así tener una derrama económica justa y equitativa. Además, el malecón en sí es bello y emblemático, solo necesita un buen mantenimiento, buena recoja de basura, mejor movilidad, quitando tanto taxi estacionado y con mayor patrullaje y límites de velocidad para un buen flujo vehicular. Es mi humilde opinión, gracias y saludos. Gracias a todos ustedes que mandaron sus opiniones. Y ahora sí, discúlpame, Russell, pero es que no quería hacer esperar a la gente que nos hace favor de escucharnos, y tampoco a ti que nos haces favor de traernos información también sobre justamente el mantenimiento y pues el bienestar, diría yo, de nuestra isla, con todo lo que se hace aquí por parte de la Subdirección de Parques, Jardines, Áreas Verdes y Áreas Turísticas. Pues, ¿cómo vamos, mi estimado Russell? Hace poquito me encontré una persona haciendo ejercicio allí en la transversal y nos decía, no, yo soy el que mando los mensajes de que ya terminen aquí de despejar la ciclovía. Se quedaron en el 10, nos dice, ¿no? Más o menos en el kilómetro 10, y le decía yo que nos habías platicado que pues están atendiendo otras partes de ese circuito. ¿Quieres decirnos cómo va este trabajo? Bienvenido y buenas tardes.
1: Muy buenas tardes, como siempre, Antonio, muy buenas tardes a todo el auditorio que nos sintoniza a través de nuestra radio, de redes sociales. Muy contentos de venir a informar a la comunidad acerca de los trabajos que se están realizando. Esta subdirección tiene a cargo muchos frentes, Antonio. La verdad, sí estamos muy contentos por todo el tema que se va dando, por todo el apoyo, por todo el respaldo, tanto de la gente de fuera como de la gente que nos apoya adentro de nuestras filas, gente pues ahora sí adscrita a esta subdirección. Uh-huh. Platicarte que dentro de los trabajos más importantes ahorita tenemos frentes ya bastante marcados, ¿no? El tema de la carretera perimetral es un tema que personalmente el presidente municipal está atendiendo. Diario le estoy mandando información de los tramos que se están trabajando. Justamente esta semana estamos trabajando en el área de Punta Sur. Uh-huh. De ambos
0: ya
1: lados.
0: Ya hasta Punta Sur.
1: Sí. Estamos utilizando, pues obviamente, estamos atacando las áreas más complejas que tenemos. A quienes nos siguen en redes sociales podrían ver algunas fotos. La verdad, está bastante uh-huh. espeso.
0: Eso es aquí, en el otro lado de la isla.
1: Ahí estamos en Punta Sur, justamente Punta Sur, ahí sí. Estamos despejando de ambos lados. Estamos abriendo aproximadamente hasta 2 metros de espesor que tiene esta maleza. Y pues obviamente, pues eso alenta un poquito los trabajos, porque vuelvo a repetirte lo mismo que te comento en cada entrevista. Aquí el tema no es tanto la cortada, porque la cortada se avanza. El tema es levantar, despejar y no dejar tirado, porque también eso que nosotros dejamos podría provocar más adelante algún accidente, sobre todo estas carreteras que son pues carreteras estatales libres, que mucha gente utiliza de autopista, también hay que decirlo.
0: Sí.
1: Y pues bueno, podría ocasionar algún accidente, porque pues obviamente la gente que no va todos los días, pues obviamente no sabe cómo, cuál es el estado que estamos llevando. Aproximadamente hemos avanzado desde San Martín a Mezcalitos el
0: aquí vemos justamente el área. Ese tramo, ¿no?
1: Del sí, sí, sí, precisamente tenemos
0: con el Bobcat, que le llaman el Bobcat, este trascabo.
1: Tenemos dos Bobcat
0: trascabo, diríamos, ¿verdad?
1: Tenemos un Bobcat chambeando efectivamente en la zona oriental. Tenemos otro más trabajando en la transversal. Vamos a agarrar la transversal precisamente al amigo que nos mandaba mensajes. Un poquito de paciencia. Esta semana estamos cerrando precisamente esa área que te estoy comentando de Punta Sur, y de manera posterior volvemos a agarrar otro tramo de Mezcalitos bajando hasta que nos encontremos por donde quedamos, ¿no? Es una labor
0: ya
1: titánica
0: casi
1: la que se.
0: Ya faltan 2 kilómetros.
1: Pues ahorita, con todo este refuerzo de los compañeros de apoyo que han llegado por parte de Sofemat, por parte de Servicios Generales, de mi amigo Héctor Puc, por parte de la subdirección de servicios urbanos, de mi amigo Eric Bastarrachea, que es el que nos presta el Bobcat, también de Camar, él nos presta el otro Bobcat. Se ha podido avanzar un poquito más rápido estos trabajos, y pues estamos bastante contentos por estos temas. No es una labor sencilla. Ellos, adicionalmente a cualquier situación, pues tienen unas condiciones más complicadas en la operación. Ahí del otro lado de la isla difícilmente hay donde esconderse. En la zona de Punta Sur hasta, bueno, hay algunos arbolitos, pero en la zona oriental no.
0: Fíjate, ¿no?, que de hecho nos mandaron un mensaje ayer,
1: ¿sí?,
0: donde decían: oigan, esta gente que está trabajando en los camellones, en las carreteras, están bajo el rayo del sol, hay que llevarles agua, garrafones de agua, y que tengan suficientes conos para señalizar.
1: Ellos tienen este, de hecho, por parte de la subdirección, tienen ellos unas garrafas. Sí, ellos se organizan, llevan su hielo, llevan su agua, en el caso de los conos, platicarte, ¿no? Porque es un tema demasiado complejo, ¿no? El tema de la seguridad, el tema de los conos, es un tema que todos los días estamos reforzando. Básicamente, pues estamos pidiendo que sea de carácter obligatorio para salvaguardar la integridad de ellos. Pues obviamente estamos haciendo las supervisiones correspondientes para ello. Y pues bueno, no son los únicos frentes que tenemos. Ahorita nos encontramos trabajando precisamente en la zona norte. Tenemos también un grupo grande de podado, a diferencia de otras etapas del año. En este periodo específicamente estamos lentos por los temas de limpieza.
0: Okay.
1: Todos los árboles están mudando hojas, y esto complica un poquito más la operación, porque ahí el tema no es la podada. Avanzamos lento en la podada por toda la limpieza que se hace, e incluso el día de hoy tuvimos que pegar un camión fijo para poder tirarlo a granel, porque si lo embolsamos gastamos demasiadas bolsas, ¿no? Entonces, hay algunas zonas como esta en donde utilizamos esa estrategia. Pedirle un poquito de paciencia a la gente. Tenemos varios frentes trabajando. Igual en el tema de parques también hemos tenido un ligero incremento, sobre todo en las limpiezas. No es tanto el tema del pasto ahorita, es el tema de las limpiezas. Y pues bueno, precisamente estoy viniendo de una reunión ahorita que se tuvo con el Comité Especializado de Fenómenos Hidrometeorológicos. Nosotros tenemos trabajos preventivos abiertos en la ciudad con este tema, y sobre todo hemos tenido un ligero incremento en el tema de los podados de árboles, sobre todo para los que representen algún riesgo en las infraestructuras. Este servicio se ha incrementado bastante, y estamos trabajando en coordinación con la Subdirección de Ecología y Desarrollo Urbano también para poder atender en tiempo y forma estos temas. Recordemos,
0: de hecho, nos mandaron ahorita uno de que le decía yo a la gente que nos lo mandó, que ya lo había visto hace un par de meses, y yo tenía la idea de que ya era de los atendidos. No sé si habrá vuelto a crecer una bugambilia en el centro que está montada sobre cables
1: de dónde, de la calle 10,
0: calle o 20, de la calle 3, entre 3 y 5, algo así.
1: Sí, es la calle 3, entre 25 y 30, si no me equivoco. Efectivamente, sobre todo la bugambilia. La bugambilia es un árbol que crece muy rápido, ¿no? Y se le tiene que dar poda. Desgraciadamente, muchos propietarios no son responsables al momento de hacer esto, porque, pues bueno, específicamente esa y la de la
0: La ponen de la calle bonita, 10, pero luego no se preocupan
1: entre
0: de

0: Quinta y décima, pues obviamente a cada rato hay requerimientos y requerimientos y requerimientos para obligar a los propietarios que mantengan la línea. Por eso yo comentaba hace unos días, y es importante precisarlo, tenemos una bugambilia en los barquitos de la Samna, no sé si recordarás. Esas bugambilias a mí me toca plantarlas en algún momento en una campaña de reforestación que llevamos en otra administración, y precisamente eso ha sido tema de debate, ¿no? Muchas veces por el tema de la uva, el tema de la bugambilia, porque son obviamente especies que requieren este podado de control. Uh-huh. Y obviamente si no se tiene un plan específico para poder atenderlo, pues pasan
1: se salen esos de control temas. Fíjate, ahorita que hablas de la uva de playa, ya nos había comentado aquí Russell que es una mata pues bien característica de la región, pero que es muy difícil de cortar, nos decía que cuando la tratan de podar a machetazos, pues rebota el machete.
0: Así es.
1: Es durísima.
0: Justamente.
1: Y me acordé de ustedes porque pasé por ahí, por Punta Morena, y estaba una mata de uva playa.
0: Gruesa.
1: Sí, pero verdaderamente gruesa, o sea, yo creo que como medio metro de espesor.
0: Sí.
1: O sea, imagínense, cuando hablamos de madera dura es muchísimo, ¿no?
0: ¿Hace cuánto tiempo fue eso?
1: Y pues apenas hace unos días que la vi, ya estaba cortada.
0: Ah, ya estaba cortada, sí, porque ya pasamos por allá, precisamente.
1: Y sí me acordé, dije, no, sí, es como nos platica luego Russell de que es bien difícil cortar esto. Ya me imagino, hasta el tractor ha de haber tenido...
0: Bueno, platicarte, qué bueno que estás comentando, y es importante eso. Muchas veces porque la gente piensa, no, ya tienen un tractor, van a avanzar 10 kilómetros en un día. No, la verdad es que lleva su tema, y por ejemplo, ayer precisamente tuvimos un pequeño tema con el tractor en la parte del brazo articulado tiene unos discos de sierra. Uh-huh. Estos discos de sierra son impulsados por bandas, ¿no? Estas bandas tienen desgaste. Okay. Y sobre todo cuando se trata de troncos gruesos.
1: Tan duros.
0: Hacen mayor tema. Y pues obviamente estas bandas pues son consumibles. Se nos fue una banda, tuvimos que bajar el tractor. Y esto lo comento porque pues obviamente este tipo de incidentes son normales en un tema de trabajo. Sí. O sea, las máquinas,
1: decimos los mexicanos,
0: tienen desgaste.
1: No es nada más enchilame esta, ¿verdad?
0: Definitivamente. Definitivamente. Y pues obviamente pues hay que estar al pendiente de estos temas. Obviamente con motosierras, con machetes, nos tardamos muchísimo tiempo, y sobre todo porque 2 años se dejó de realizar estas actividades y ahorita la estamos retomando. Hay bastante avance, o sea, se ve impresionante. Ojalá en algún momento tengamos tiempo de hacer un recorrido. A mí me encantaría para que se vieran los avances y la gente que tenga oportunidad pase por la zona. La verdad, sí se ve un antes, un después, es impresionante. Sí. Se ve diferente este tema, y precisamente del otro lado de la isla, uno de los principales especies que tenemos es precisamente la uva. Obviamente esto es parte de la duna costera, del matorral costero, que ya estaba ahí antes de que hiciera la carretera, ¿no? O sea, por esa razón se encuentran ahí. Es una situación completamente diferente a las actividades que realizamos en la ciudad y que muchas veces pues hemos puesto en algunas zonas, ¿no? Porque precisamente no tenemos ornato, y uno de los temas como lo tenemos en el malecón pues es mantener esta poda de control, que nosotros le llamamos esta poda para darle forma a esta uva.
1: Fíjate que hace poquito Russell también nos habían mandado un mensaje aquí, que te hicimos llegar por cierto, donde una persona decía, oigan, pues ya que está ahí Russell, la verdad ojalá pudiera él darle una podadita a las matas que están en la zona de la playa de Caletita. Y aparte agregaba la persona que pues ahí se guardan luego unos amigos que les gusta echarse sus cervecitas en las tardes, pero que desgraciadamente también han agarrado la mala práctica, la manía de estarle tirando piropos, algunos de ellos no muy decentes, a las mujeres y que pasan por ahí haciendo ejercicio, ¿no? Las personas que pasan haciendo ejercicio por ahí. Entonces, bueno, todo eso se reportó. Entiendo que ustedes fueron por allá, le dieron una podadita. Pero nos pregunta aquí esta persona, no sé cómo haya estado el trabajo. Dice, buenas tardes, una pregunta, Russell. ¿Hasta dónde pueden ellos podar la zona que está del lado del mar? Dice, porque yo sé que Sofema tiene sus equipos de poda y limpieza.
0: Es correcto.
1: Y lo pregunto porque no... por lo que hicieron en Caletita, gracias.
0: Sí. Específicamente nosotros pudimos podar precisamente los dos arbolitos. Ahí también había una uva. Uh-huh. Los dos arbolitos para despejar el área de las bancas. Okay. Hay una zona que pertenece a la zona federal, pero también hay otra zona que incluso veo yo que está delimitado que le corresponde también
1: a un particular
0: a LAPI, perdón, está okay, donde está el tema del faro. Y pues es importante, ¿no?, hacer esas coordinaciones. Me encantaría ver si el ciudadano que nos manda mensaje me puede escribir. Le dejo mi número 987-564-5503. Podemos hacer allá una visita de recorrido también para poder coordinar estos trabajos, sobre todo porque muchas veces ellos tienen alguna visión diferente a la nuestra, ¿no? Y hacer estos matches son importantes porque pues hay zonas que muchas veces claro, no nos corresponden directamente, también hay que decirlo, pero se pueden atender un poquito de voluntad. Y en esta administración pues hemos tratado de atender de manera directa esta clase de reportes.
1: Oye, pues muchas gracias, ahí está. Si usted nos está escuchando, pues ahí échale un mensajito aquí a Russell, se pone de acuerdo. Y también aquí mandan uno de una palmera dentro de un predio para reportar si me pudieran ayudar con un árbol que sé que es de mi vecino, es una palmera de la que se caen los cocos en la puerta de la salida de mi patio. Son bastantes, si un día le pueden caer a alguien o cómo solucionarlo si el vecino no quiere podarlo. Pues no sé, creo que sí hay una ley al respecto, ¿verdad? Y es desarrollo urbano, ¿no? El que entra en ese tipo de conflictos.
0: Es desarrollo urbano, es en la subdirección de ecología. Y dependiendo de las competencias de cada uno de estos departamentos, muchas veces si hay resistencia por parte de los vecinos, no podemos entablar un diálogo, pues obviamente lo hacemos a través del juzgado cívico, se les manda citar o se les localiza y se les presenta, dependiendo el tema que sea. De la misma manera podemos analizar cuál es el asunto de manera directa. Mándeme un mensajito, igual lo mismo. Yo necesito una foto y ubicación del lugar para poder
1: para que
0: ubicar.
1: Le puedan ayudar.
0: Es correcto.
1: Muy bien, bueno, pues gracias, ahí mándele los datos aquí a Russell y pues es lo que nos ha llegado hasta el momento. Pues te agradezco mucho, Russell, que nos traigas esta información, la verdad. Una chamba interminable la que se hace aquí en esta subdirección y pues de la que seguiremos dándole cuenta a usted porque es un tema que nos interesa bastante. Que se vea más bonita nuestra isla, yo creo que todos tenemos la aspiración y el derecho de vivir mejor y más contentos, y parte de eso es tener un lugar pues más sano, ¿no?, para todos, y con su adecuado mantenimiento, bien podadito y todo lo demás, que en eso estamos. Te agradezco mucho, Russell.
0: Muchísimas gracias por servirte.
1: Algo más, muchas gracias.
0: Pues agradecer como siempre a cada uno de los colaboradores que tenemos adscritos a esta subdirección, a los aliados también, a los de otras direcciones, subdirecciones que entran aquí también a apoyarnos, sobre todo ahorita en esta interminable el labor de mantener a línea nuestra carretera perimetral. Ajá. Muy agradecidos y pues bueno.
1: Y ahorita estamos en agosto, estando de la carretera.
0: No lluvias, las no lluvias,
1: patrias,
0: no lluvias.
1: Y otro, bueno, en fin, nunca termina esto.
0: No, así es.
1: Y los Ironmans y todo lo demás. Pues agradezco mucho, Russell, no te quitamos más tu tiempo, vamos a ir un corte. Muchas gracias por haber venido el día de hoy. Saludos a todas las cuadrillas y toda la gente de trabajo de primera línea aquí en el ayuntamiento. Y pues vamos a un corte, regresamos enseguida con usted.
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5: Con 17, casi 18. Gracias por estar con nosotros. Le agradecemos que nos acompañe aquí en las noticias al mediodía. Y bueno, pues le agradecemos también que nos mande sus mensajes. Nos mandaron ahorita aquí uno que en este momento le estamos haciendo llegar aquí a nuestro amigo Russell Cowa, porque era para él. Nada más que ya había salido cuando nos llega, pero con todo gusto se lo pasamos. Es sobre un predio que nos dicen que ya se volvió pues otro tiradero clandestino, Lote Baldío, en la 19 con 50, con la Independencia, que ya se volvió a hacer centro de tiradero de basura. Ojalá que nos puedan ayudar. Bueno, pues ya se lo pasamos aquí a Russell. Si no le toca directamente, pues él se lo fildea a quien sí le toca. Así que gracias por mandarlo. Igual las otras cosas que habían señalado, muchísimas gracias a todos ustedes por mandar su información, sus opiniones también sobre lo del parque del malecón, mejor dicho, que pues sigue generando, ¿no?, aquí varias opiniones encontradas. Hay gente que dice que está bien y hay gente que dice que no. Sobre todo creo que lo que más noto, lo que más escucho, es la sincronización, los tiempos, ¿no? Algo en lo que a lo mejor debería trabajar el gobierno, porque no es la primera vez que pasa. De hecho, sucede casi siempre, ¿no? Se hacen obras importantes, nadie dice que las obras no sean trascendentes, importantes, innecesarias, ¿no? También, porque pues, la ciudad va cambiando, se tiene que irle dando su adecuado mantenimiento y pues también sus adecuaciones, ¿no?, a su propio crecimiento. Eso

0: del todo es una adecuada sincronización, ¿no? Que se hagan estas obras cuando no le pesen tanto a la gente. Y el problema siento que es ese, ¿no? Es lo que más escucho, que otra vez se planea hacer esto en la mejor temporada del año, y aún a pesar de que se haga con cuidado y se haga por partes, pues siempre, ¿no? Siempre una obra implica afectación, trabajos, ruidos, residuos, polvos, todo eso pues no es lo mejor, ¿verdad?, para la actividad económica en esa zona de la ciudad. Y aunque se tiene que hacer, el problema siento que es ese, ¿no?, que siempre se decide hacerlo en la que pareciera la temporada más inoportuna para hacerlo, la temporada que han estado esperando todos los comerciantes y negocios que hay por allá. Creo que ese es el detallito que igual se podría mejorar. Bueno, pues gracias por mandarnos sus mensajes. Vámonos con esta información. Esta es una entrevista que hicieron nuestros compañeros reporteros con el titular de otra dependencia que también ha tenido pues muchas polémicas durante los últimos tiempos, que es la CAPA, la Comisión de Agua Potable, por básicamente la cuestión de que luego pues se queda la ciudad sin servicio, ¿no? Por diversas razones, se queda sin luz la zona de captación, se dañan las bombas o se hace algún trabajo, y esto deriva en que mucha gente se quede sin agua durante varios días. Hoy tenemos ya algunos mensajes sobre esto. En la colonia CTM desde ayer nos llega el agua, y otras colonias que nos han mandado. Y bueno, pues nuestros compañeros aprovecharon que acudió a la reunión sobre el proyecto del malecón también aquí el gerente de CAPA, y platicaron con él. Él es Manuel Gurigutia y nos dice a continuación pues cómo está esto del suministro de agua en la isla. Nos habla también de la visita que hizo aquí a Cozumel Héctor II Macegosa Llanas, que es el nuevo gerente estatal de la CAPA. El anterior renunció también recientemente. Y bueno, nos dice que estuvo presente el gerente estatal en la reunión del proyecto del malecón. Igual nos habla de cómo está el tema del agua en las colonias en estos momentos. Vamos a ver, escuchar esta información con Manuel Gurigutia Barrientos, titular de CAPA en Cozumel.
1: Así es, buenos días. Bueno, fue una reunión donde mi director general vino a coordinar también los trabajos de cuál va a ser nuestra participación también en el tema de la remodelación. Recordemos que abajo tenemos agua potable y drenaje, y bueno, estamos plenamente coordinados con todas las dependencias de gobierno que van a participar en el proyecto, y bueno, nosotros ahí nada más en espera de que nos indiquen cuándo arrancamos para que podamos estar al pendiente de toda la obra y poder apoyar en lo que se requiera, en lo que consta agua potable y drenaje.
2: ¿Qué se espera de este proyecto en la participación de CAPA, Manuel, donde hayan observaciones? ¿Qué van a hacer ustedes? ¿Reparar? ¿Van a mover? ¿Qué van a hacer?
1: Bueno, nosotros en la primera etapa que hubo donde se puso el concreto hidráulico, las calles que se remodelaron en el centro, en el primer cuadro de la ciudad, nosotros pues se tocaron las tomas de agua, los que llamamos los disparos hacia cada domicilio. Nosotros los sustituimos, no reparamos, metimos disparos nuevos. ¿Por qué? Porque viene un reencarpetamiento nuevo, y bueno, lo vamos a estar rompiendo después si hay alguna fuga, ¿no? Entonces lo mismo vamos a hacer ahorita en esta etapa que viene, en el caso del malecón. Si hay algún tema ahí que nos ocupe, estaremos igual haciendo lo mismo, ¿no?
2: En este tema, Manuel, de la remodelación del malecón, ¿cómo nos encontramos en el tema en general en este momento del agua en Cozumel?
1: Bueno, en este momento estamos completamente, como lo dije hace unos días, ¿no? Nosotros no tenemos ningún tema en el agua, o sea, nosotros estamos operando al 100. ¿Cuál es el problema que tenemos nosotros con el tema del agua? Es cuando se va la energía eléctrica, es cuando a nosotros nos afecta, y eso nos genera que creemos baja presión en la ciudad. Ahorita ya la estamos recuperando poco a poco, en un día más ya debemos estar al 100 en las zonas que están, en las zonas más altas de la ciudad, como lo es San Miguel 1, 2, Colonos, que son las zonas que son más afectadas cuando tenemos problemas de presión. Pero en lo demás de la ciudad estamos bien, sin ningún tema.
2: ¿Qué hace falta, Uributia, para que esto no suceda, cuando obviamente ustedes no pueden evitar, ¿no?, que hayan bajones, que hayan apagones, esto incluso, pues bueno, es en todo el estado, en la península, incluso de Yucatán también, que se dan, pero qué puede hacer CAPA o qué está haciendo o qué va a hacer? Porque pues la ciudadanía, su queja es de que a veces tarda hasta una semana, ¿no?, en lo que se bien menciona, se vuelve a tomar fuerza, muchas colonias se quedan sin agua hasta por una semana.
1: Sí, el tema es que, ¿qué pasa cuando, no es lo mismo que se vaya la luz en un domicilio o en un particular a que se vaya con nosotros en CAPA, ¿no? Nosotros tenemos 5 ejes. Cuando hay un parpadeo de energía eléctrica o cuando se va la energía eléctrica, en automático se apagan los 5 ejes. ¿Qué es lo que tiene que hacer el guardia en turno? Es que después que reinicia, vuelve a la luz, él tiene que ir a checar eje por eje para irlos encendiendo y ver qué daño nos hizo. Si no nos hizo un daño, pues todo prende normal, pero normalmente a veces hay algunos temas ahí de algún daño que nos hace, porque recordemos que estamos manejando energía eléctrica, pues la energía que usamos no es la que normalmente fluye en un domicilio, ¿no? Ahí utilizamos trifásica y eso nos genera problemas a veces un poco complicados, que de manera inmediata resolvemos, pero ¿qué implica? Que nos tarda de 3 a 4 horas poder restablecer los ejes y luego 3 días para que la presión que ya se perdió se vuelva a recuperar. Entonces sí nos genera un tema complicado cuando no tenemos energía eléctrica. Se están buscando soluciones, la CAPA no está en espera de ver qué va a pasar, sino que ya también se están buscando soluciones.
2: Manuel, en el tema de esta participación que va a tener la CAPA en esta obra del malecón, ¿hay una inversión que vaya a aplicar la CAPA o si hay alguna inversión también en proceso donde estén trabajando?
1: Bueno, la inversión fuerte que está es la de la planta, que está en el proceso de terminación, y ahí pues están constantemente realizando los trabajos en el lugar, ¿no? Y lo demás, pues bueno, estamos todos los días nosotros al pendiente, sobre todo en fugas, en el tema de drenaje sanitario, que hay veces pues yo aquí cuando pedimos, que también la ciudadanía nos ayuda mucho, porque nuestros registros y nuestros colector de agua residual colapsa, pero por la basura, ¿no? Entonces ahí pedimos también colaboración, que nos ayuden, que no destapen un pozo cuando llueve, porque eso nos genera un problema complicado, que no conecten un pluvial al drenaje sanitario, eso nos provoca. Sí, hemos encontrado usuarios que están conectados al drenaje, el pluvial al drenaje sanitario. Un pluvial conectado al drenaje significa que toda la tierra pues va por allá, va basura, todo, hojas, todo lo que caiga de veces en un espacio donde hay un pluvial, pues nos genera todo ese tema, es un problema para nosotros. Igual en la calle, a veces nos abren los pozos y ahí se va de todo. Hemos sacado cosas que dices, ¿cómo entró? Polines, hemos sacado mucho plástico y sobre todo mucho plástico, ¿no?
2: ¿Algo más que quieras hacer?
1: No, pues estamos a la orden y con mucho gusto estamos para informar a la ciudadanía.
2: Muchas gracias.
0: Bueno, pues ahí está la información y pues, ¿cómo ve usted esto del agua? Es un problema que también hemos tenido ya desde hace tiempo aquí en nuestro Cozumel. Y bueno, pues esperamos también pronto se arregle, es algo, una cuestión importante, ¿no?, para toda la comunidad. Las personas que preguntan por su presión de agua, pues ahí tienen más o menos la explicación técnica de lo que ocurre cuando se nos va la luz y por qué razón tenemos tanto problema con el agua. Y lo malo es que se está yendo la luz con cierta frecuencia, pues eso tiene consecuencias también. Muy bien, bueno, pues nos vamos a ir a un corte. Gracias por mandarnos también sus mensajes. Le agradecemos que se comunique aquí al programa. Nos vamos a un corte y regresamos enseguida con usted. Tarde con 29, casi 30 minutos. 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Nos vamos a un corte, regresamos enseguida con usted.
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0: 1:32, ya estamos aquí de vuelta con usted en las noticias al mediodía y tenemos el gusto de recibir aquí en la cabina de Sol Estéreo al licenciado Renán Sánchez Tajuanar y pues le damos la bienvenida al licenciado aquí chambeando en el municipio. Quisiéramos abordar nuevamente el tema de la casa de gestión que tiene aquí en la isla de Cozumel aquí nuestro diputado, que es nuestro representante en el Congreso y que desde hace tiempo tiene esa facilidad, ese lugar donde podemos ir pues a gestionar cosas, ¿no? Y a recibir también diversos apoyos. Licenciado, buenas tardes, bienvenido con este tema de la Casa de Gestión. Le agradecemos que esté hoy con nosotros. ¿Cómo ha estado? ¿Bien?
1: Encantado de estar en tu espacio, como siempre, mi estimado Antonio. Y un saludo para todas las familias de Cozumel. Sí, seguimos, la verdad es que metiéndole fuerte a la Casa de Gestión, que tiene dentro de los temas principales la salud, pero además de los temas de apoyo de salud, que bueno, nos enfocamos mucho pues por lo delicado y lo importante el tema para las familias cozumeleñas, hay historias también en lo particular, mi estimado Antonio, que me llenan de alegría, porque más allá de las gestiones o de los apoyos que damos, estamos hablando de historias de gente que van desde niñas, niños, jóvenes, adultos mayores, gestiones en beneficio de la familia. Tengo una particular marcada que es de una joven de la San Miguel 1, donde platicando con ella se acercó con nosotros, estudiante, buena estudiante universitaria, terminando la licenciatura en mercadotecnia, y que ya con todos los créditos cumplidos, pues le faltaba la titulación y era uno de los temas que el último empujón.
0: Sí, hombre.
1: Pero fundamental pues para cerrar el ciclo completo de sus estudios universitarios. Se acercó con nosotros y bueno, son esos casos que te llena de alegría porque además apoyando ya próxima entrada a incursionar en el ámbito laboral, con esa ilusión con la que salen muchas y muchos jóvenes después de estudiar, y que bueno, pudimos apoyarla para que lograra su titulación. Pero pues son de esos casos que te menciono. Además de, bueno, por supuesto, en el día a día hay muchos de salud,
0: ¿no? Qué importante, ¿no? Porque todo el esfuerzo que hace la gente para estudiar, y a lo mejor quienes no han pasado por esa etapa universitaria tal vez no lo sepan, pero cuando nos dice aquí el licenciado que ya tenía todos los créditos, se refiere a que ya había ido pues aprobando todas las materias. Cada materia da una cierta cantidad de créditos y para aprobar la carrera tienes que juntar pues los créditos que pide esa carrera. Digamos que eso es lo difícil. Ya una vez hecho lo difícil, todavía falta la parte de titularse, que luego hay mucha gente también lo tiene bien de su vida, ¿no? Porque es un proceso también complejo. Y qué difícil ha de ser para un joven, como dicen, ¿no? Así, ahora sí que ver la meta adelantito, ya dos pasos, y quedarse un poquito corto y pues poder encontrar ese apoyo, ¿no? Por parte, de, en este caso, de la Casa de Gestión.
1: Y efectivamente, pero es que además de estas historias, pues hablamos que detrás son jóvenes que han tenido el apoyo en su mayoría de sus padres de familia o incluso de sus abuelitas o abuelitos, y que me han contado en esas historias, bueno, que a veces quizá mamá o papá no tuvieron la oportunidad de estudiar una carrera universitaria, sin embargo, gente trabajadora, honesta, echada para adelante, que ha hecho hasta lo imposible para darles más herramientas a sus hijas, a sus hijos, en este caso, impulsarlos a que continúen estudiando. Y son de esas historias de las cuales aquí en Cozumel tenemos miles. Yo no me canso de decirlo, tenemos un gran talento cozumeleño, tenemos todas las condiciones, pero hay que entre todas y todos seguir sumando esfuerzos, hacer equipo pues para lograr que sigan soñando en alto y que puedan seguir avanzando en sus metas, en sus objetivos. Y otro reciente es, por ejemplo, ayer, ¿no? En una caminata que tuvimos en la colonia CTM, que me acompañó mi esposa Vale, se acercó una vecina y me decía, no tuvo oportunidad de agradecerte hace un tiempo, pero tú me apoyaste cuando tuvo un accidente, tuvo una lesión y me acerqué a tu casa de gestión y nos apoyaron con una andadera. Okay, la verdad es que era un caso ayer en la caminata saludando a vecinas y vecinos y que se acercó y como esos, pues bueno, son muchos, pero que confirman, por eso la importancia de mantener ese contacto directo y cercano, que cuando escuchamos las gestiones o las peticiones y luego logramos apoyar, pues también es muy importante y termina de cerrar el círculo en cuanto a la gestión, que es fundamental, pues el escuchar también de la ciudadanía, de las familias cozumeleñas, cómo los trataron, si faltó algo, si quedó algo pendiente, cómo podemos seguir mejorando. Pues al final es esa, claro, esa interlocución, ¿sí?, esa comunicación directa que nunca se debe de perder. Y bueno, tenemos también, pasando a otro tema, no sin antes recordarles, la casa de gestión que está a sus órdenes es en la Colonia Maravilla.
0: Sigue abierta todos
1: siempre
0: los días.
1: Estamos ahí a la orden, de lunes a viernes, de 10 de la mañana a 4 de la tarde. Y ahí estamos a sus órdenes para atenderlos directamente. Está en la Colonia Maravilla, sobre la 65, entre calles 15 y 17. Y les dejo, como siempre, el teléfono para que se puedan comunicar con nosotros: 987-688-1556. 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Ahí estamos a sus órdenes.
0: La casa de gestión. Ahí pueden inscribirse también para la carrera que va a haber ahora el día 26, ¿no? También
1: vuela con Tuki.
0: Vuela con Tuki.
1: La carrera que ya arrancamos esta semana. Para que puedan inscribirse totalmente gratis, la carrera Vuela con Tuki de 5 kilómetros competitiva para los que entrenan constantemente, 3 kilómetros recreativa y la de 1 kilómetro para los pequeñitos. Esta carrera la tendremos el sábado 29 de este mes de agosto. Ahí están todas y todos invitados. Y recuerden, ya iniciamos este lunes con las inscripciones, con el registro totalmente gratuito, y tenemos hasta el miércoles 26, así que todavía están a tiempo para que se acerquen. Ha habido una gran respuesta de la gente, estamos muy contentos. Y les recordamos, la carrera Vuela con Tuki, que será este sábado 29 de agosto, en la explanada de la bandera. Ahí será la salida, el arranque de la carrera. Y pueden inscribirse, pueden registrarse en línea en la página vuela-con-tuki.vercel.app, o bueno, como bien mencionabas, acercarse a las sedes que tenemos, que es en la Casa de Gestión, la Colonia Maravilla, y bueno, las oficinas del Partido Verde en la Colonia Adolfo López Mateos. También decirles, recordarles que bueno, les comentaba, la carrera de 5 kilómetros, que es la competitiva para los corredores, para los que quieren medir cómo van avanzando, pues esa va a estar buenísima. Tenemos rama varonil, femenil, y además, pues bueno, las categorías, pues para que todas y todos puedan participar. La libre, que es de 16 años a 29 años. La de veteranos de 30 a 44. Y la máster, que es de 45 en adelante. Que veo que aquí hay algunos candidatos que están puestos para participar. Tendremos también la de 3 kilómetros recreativa. Esa está muy bonita porque es para toda la familia. Ahí pueden llevar a la abuelita, al abuelito. Pueden llevar también a sus perros.
0: Muy bien.
1: Toda la familia puede participar a su ritmo, unos a un trote un poco más avanzado, otros caminando, pero que disfruten, que nos acompañen. Y tenemos la de un kilómetro, que es el vuelito de Tuki. Esa es para niñas y niños, que es de 5 a 11 años. Ahí todos van a recibir medalla, todas y todos son ganadores. Y recuerden que su kit, que es totalmente gratis, el registro, la carrera, su kit comprende la playera oficial de la carrera, su número de corredor y bueno, por supuesto, su medalla para participar como corredor. Así que las y los esperamos sábado 29, carrera Vuela con Tuki, para que nos acompañen.
0: Y hay que inscribirse tanto en línea como en la casa de gestión o en las oficinas del Verde.
1: Así es.
0: Pues gracias, licenciado, le agradecemos, gracias, como a ti, siempre, Antonio, estos minutos, y pues nos vamos a ir a un corte. No sé si le gustaría añadir algo más, algo que no hayamos mencionado.
1: Agradecerte como siempre el espacio y decirles a todas las familias cozumeleñas que están al pendiente, seguimos con las visitas a los hogares. Gracias a quienes me escriben invitándome a que vaya a platicar con ellos en sus hogares, muy agradecido, y que vamos a continuar con las reuniones vecinales, que esas tenemos en todas las colonias todos los días. Seguimos escuchando a las vecinas y vecinos, así que están

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2: Bueno, pues ya estamos de vuelta con ustedes, la onda con 44. Y bueno, pues tenemos aquí el gusto de recibir en la cabina de Sol Estéreo y lo agradecemos al director de turismo del municipio, Elías Fará. Elías, bienvenido, gracias por estar con nosotros. Te agradecemos que nos des un momento en tu agenda. Y se nos hace muy importante porque justamente vamos a platicar de este proyecto del malecón que pues ha sido tan polémico y que tanto ha llamado la atención. Elías, hay muchas opiniones al respecto de este proyecto. No sé si todas ellas bien informadas, no sé si todas ellas bien sustentadas, pero pues hay de todo en el mundo de las opiniones. Yo te quisiera preguntar, así para empezar, ¿qué es y qué no es este proyecto? ¿Qué se va a hacer en el malecón? ¿Cuál es la idea alrededor de este proyecto, así en general, para los que no se hayan podido empapar de él? ¿Y por qué crees que cause pues tanta polémica, tantas opiniones al respecto de este proyecto de remodelación? Bienvenido, gracias por estar con nosotros.
3: Muchas gracias, buenas tardes.
2: Ahí te acerco tantito más el micrófono.
4: Y a tu auditorio. Es natural que cualquier obra de este tamaño genere diferentes reacciones, claro. Pero sí comentarte que del proyecto que originalmente se planteaba por parte del despacho de arquitectos que lo está realizando, al proyecto en el que estamos trabajando hoy por hoy, han habido muchas modificaciones y todas estas modificaciones han sido o han nacido desde la sociedad civil. Hemos tenido diferentes mesas de trabajo a través del Consejo Consultivo de Turismo de la isla, donde participa sociedad civil organizada, autoridades de los tres órdenes de gobierno y por supuesto prestadores de servicios turísticos y empresarios de las ramas turísticas, ¿no? Y ha sido muy importante estas aportaciones. Te decía, abrimos un periodo para recibir propuestas desde el proyecto inicial. Se presentaron más de 55 propuestas para cambios fueron 8 o 9 pues organismos finalmente los que presentaron estas propuestas. El proyecto hoy por hoy no está terminado, eso es un hecho, se ha ido socializando y lo que sí te comentaba, se han escuchado todas las voces. Algo importante, por ejemplo, es qué no es, más bien, qué es lo que ya está establecido, el área que será intervenida. ¿Por qué esta área? Porque hemos escuchado también algunos comentarios. Esta área, como recordamos, es el área que precisamente ya se cambió el drenaje hace unos años.
2: Okay.
4: Este proyecto no va a romper pavimento, que era también una de las dudas. No va a cerrar carriles. Se van a mantener dos carriles norte a sur y dos carriles sur a norte. El proyecto

0: Esto se va a hacer por etapas y esto, si bien hay mucha gente comentando sobre afectaciones y pintando escenarios apocalípticos, hemos platicado con los empresarios de la Melgar. Junto con ellos se va a establecer el plan de trabajo de tal forma que la Melgar nunca esté cerrada, de tal forma que no afecte nuestro carnaval.
1: No se cerraría la Melgar.
0: El objetivo donde se va a intervenir son banquetas, básicamente. Okay. Una parte del Parque Benito Juárez, la explanada, etcétera. Entonces, hoy por hoy, la única zona que está planeada intervenir de pavimento, y va a ser algo muy sencillo, es en la 7, en la Melgar con 7, que vemos que el concreto estampado ya está desgastado.
1: Que ahí terminaría, de hecho, ¿no?
0: Ahí terminaría, poquito adelante terminaría. Repito, esta zona en específico es porque ya se cambió el drenaje de esa zona, ¿no? Este proyecto en sí no viene a solucionar todos los temas de fondo que tenemos en Cozumel. Va a tener que entrar desarrollo urbano con un reglamento de imagen urbana, va a tener que entrar tránsito para poder regular algunos problemas que todos conocemos que tenemos con respecto a estacionamiento.
1: De saturación ahí en el malecón, sí, claro.
0: Todo este tema viene acompañado de estudios de movilidad, ¿no? Nada de esto es improvisado, todo ha venido y es parte de un proyecto mayor que incluye inclusive el tema de recuperación de playas, okay, que viene en una segunda etapa. Lo que ya se autorizó y ya se está ejerciendo son los estudios previos para el rescate de playas. Entonces, tenemos que verlo como un proyecto integral, creemos que va a ser positivo. Hoy por hoy, para que tengan una idea, las banquetas del malecón no son igual de anchas en todo el malecón.
1: Uh-huh,
0: ni son completamente planas. Tenemos registros de CFE, registros de cable,
1: de agua también.
0: De sí. Agua abiertos. Existen algunos huecos, algunas zonas que representan un peligro. El objetivo es que estemos todos...
1: Es difícil también para gente que anda en silla de ruedas y eso es complicado,
0: supuesto,
1: ¿no?
0: Parte de lo que se busca es estar de acuerdo a las normas internacionales, claro, para poder permitir la movilidad del peatón y de nuestros, por supuesto, de nuestras personas con alguna discapacidad que están en silla de ruedas, sin comprometer el tránsito vehicular. Eso es importante porque escuchamos que si solo va a ser de un carril, que... Hay sí, mucha desinformación.
1: En el primer documento que circuló sobre este proyecto, como dice, era la propuesta de los arquitectos, ¿no? Que pues ellos están dibujando ahí en su mesa, habían puesto sobre la mesa la propuesta de que se quedara solamente un carril en el malecón abierto y que fuera de ida y vuelta, ¿no? Norte-sur y sur y norte, y solamente por un lado, el carril más pegado al mar. Pero esta idea, que parecía complicada de llevar a cabo en la realidad por la gran circulación que hay ahí, los servicios que hay ahí, bueno, todo lo que sabemos que pasa en esta avenida, parece que ya se ha modificado, ¿no? Que ya no sería
0: así,
1: esa la propuesta.
0: Así es,
1: ¿no?
0: Desde que vimos los primeros renders, el presidente municipal fue muy claro. Uh-huh. ¿Dónde va a pasar nuestro carnaval? ¿No? Si querían reducir el área, comprometía de alguna manera nuestro carnaval, comprometía por supuesto que el tráfico. En ocasiones, cuando estos proyectos se empiezan a conceptualizar, no necesariamente están aterrizados, uh-huh, ¿no?
1: Claro.
0: Al espacio. Por eso se han abierto estas mesas de trabajo, donde se han ido elaborando los comentarios. Por ejemplo, nos comentaban, si veías los primeros renders, no estaban las bolas.
1: Uh-huh, del malecón,
0: las famosas bolas del malecón, no podemos concebir, ¿no?, el malecón. Y es uno de los comentarios que pudiera parecer pues muy básico para todos nosotros que vivimos acá, pero en el momento que lo mencionó pues una persona invitada, ¿no?, ahí al consejo consultivo, sí se les hizo ver a los arquitectos que tenían que contemplar elementos icónicos.
1: Mantener esa identidad arquitectónica. Elías, nos han llegado muchos mensajes, o sea, sobre todo en el sentido de que pues quisieran que el proyecto se consultara más, de manera más abierta, con más grupos, con más sectores sociales. Y aquí otro que nos hace una pregunta que dice: hay que preguntar al director de turismo si se cuenta con autorización en materia ambiental de parte de Semarnat para llevar a cabo la ampliación de las obras civiles existentes o la construcción de nuevas sobre lo que es la zona federal de la orilla del mar. ¿Han elaborado una manifestación de impacto ambiental para este proyecto?
0: Hoy por hoy no hay ninguna obra que vaya a realizarse hacia el lado del mar. Uh-huh. Y por supuesto que cualquier modificación o cualquier tema que así lo requiriera, pues tiene que venir acompañado de todos los permisos, claro, correspondientes. En este caso, más bien pudiera aplicar una exención de MIA por remodelación prácticamente. Lo que se va a hacer es un cambio de materiales, básicamente. Se va a estandarizar la banqueta, uh-huh, ¿no? Para hacerla más, pues más transitable. En el área de las tabanderas es otra de las modificaciones que sufrió el proyecto. Originalmente habían planteado poner una tabandera monumental.
1: Sí, sí.
0: La ciudadanía misma dijo, no es necesario. Y lo que se va a hacer es permanecer la bandera donde está, con las águilas, por supuesto, y poner un sistema que pueda mecanizar el izamiento y pues la bajada también de la bandera. Claro. Se va a estandarizar la superficie para que sea igual a la superficie que se va a poner en las banquetas, y un área pergolada de sombra. Tenemos muchos visitantes que vienen a pasar el día a Cozumel, y locales, por supuesto, que utilizan las bancas que están alrededor, uh-huh, de la explanada, sí, sí, para, sí, ir a, pues, a comer algo, a tomar un refresco, algo y disfrutar. Pues qué mejor que haya un área sombreada, y por supuesto respetando, pues, la famosa puerta del atardecer, claro, que es un tenemos éxito, ahí.
1: Por cierto.
0: Pero es básicamente lo que se haría en la zona.
1: Preguntan por acá también que qué va a pasar con los eventos deportivos. Me imagino que durante el tiempo de ejecución de la obra.
0: Sí, estamos en comunicación con AS Deporte, con Gran Fondo, básicamente, que son los dos eventos que coincidirían con las fechas. De hecho, la obra está programada para iniciar después del Ironman 70.3, que es el 20 de septiembre. Entonces, realmente es a los dos eventos que pudiera afectar de alguna manera, pero estamos analizándolo porque, como bien comentaba, no se va a tocar el pavimento. Entonces, no debe de afectar. Quizá afecte, repito, porque se hará por etapas, que en la etapa que se esté interviniendo en ese momento, pues no puedan haber quizás banqueta, en las banquetas, aficionados. Fuera de eso, el evento no debe tener
1: Muy baño. Bien, también preguntan por acá si va a incluir baños públicos. Dice, ¿se va a incluir baños públicos en esta construcción? Si por el tema de los cruceristas, ellos los necesitan y algunos restaurantes rentan sus baños para ellos.
0: Mira, en este momento, en esta etapa, no. Sin embargo, ya había leído algo del comentario y creo que sí es un tema que se debe atender. Repito, esta obra viene del fideicomiso de cruceristas, como bien lo mencionas, y tiene unos alcances específicos en cuanto a qué se puede hacer y en qué área se va a hacer. No está contemplado hoy por hoy, pero no viene a sustituir la labor ni del Estado ni del municipio. Hay otras obras u otras acciones que podrá hacer el municipio o podrá hacer el Estado para complementar esto. Repito, algo tan sencillo como nuestro nuevo reglamento de imagen urbana. ¿Para qué? Para que también las fachadas de todos los negocios vayan acorde, pues, a esta remodelación, que tenga una imagen más limpia, más de acuerdo, pues, al pueblo mágico que somos, y también a nuestro carácter de isla del Caribe, pues finalmente somos
1: que mantenga eso, la identidad, sí, ¿no? Muy bien, bueno, pues igual otras muchas comentarios de la gente. Otra persona dice, la explanada va a quedar entonces como el Parque Benito Juárez, la de la bandera, porque cada vez hay más carpas que ponen para ventas, pasa el turista caminando o en carro y se ve como tianguis, no lo considero atractivo. Y otra persona dice, ahí en el malecón mejor que pongan a funcionar bien el monumento del bus.
0: Es parte, qué bueno que lo mencionas, parte de las áreas que se van a intervenir es precisamente el monumento del buzo, donde también se va a aplicar este acabado en el piso, y se tiene que echar a andar y dar mantenimiento, claro, al monumento. Es parte de las labores que también se van a hacer. Ahorita que mencionabas, por ejemplo, el tema de las carpas, eso es únicamente los fines de semana cuando se monta, ¿no?,
1: el mercado, ¿no?
0: Exactamente. Y para nada, al contrario, el objetivo de la explanada es que siga dándose el uso que se le da hoy, nada más con un poco más de comodidad, y no son toldos, sino es un área pergolada bien planeada, pues para mayor comodidad de quienes disfrutan de esta.
1: Tengan ahí un poquito de sombra, ¿no? Sí. Los turistas también, para estar en esta zona. Sí. Pues muy bien, es un proyecto muy importante, también que implica una importante cantidad de recursos, y sobre todo yo creo, lo platicamos hace un momento aquí con la gente, lo que más polémica siento que ha causado, pues, son las fechas, ¿no? Las fechas en las que se decide ejecutar el proyecto. ¿Por qué esas fechas? ¿Por qué le da la impresión a la gente que no sabemos de estos proyectos que siempre es en temporada alta cuando se hacen los trabajos más fuertes? ¿Por qué pasa esto?
0: El fideicomiso sesiona cada 3 meses, se van proponiendo proyectos, aprobando, y en su caso, conforme se va generando el recurso, es que se pueden pues
1: ir ejecutando,
0: ¿no? Ir ejecutando y ministrando las cuentas. Ahora, ¿por qué ahora? Para poder terminar a tiempo. Recordemos que al término de la administración, tanto estatal como municipal, viene un periodo de evaluación del fideicomiso, donde se decidirá si se hicieron las obras correctamente, se hicieron obras que en realidad beneficiaron a la ciudadanía y al turismo, por supuesto, para que la siguiente administración estatal decida si continuar o no. Un dato bien importante es, antes nosotros recibíamos aproximadamente 68 millones de pesos al año por cuestión de saneamiento, y en estos 2 años Cozumel ha recibido en obras, en patrullas, en diferentes proyectos, casi 600 millones de pesos. Entonces pues es un fideicomiso que, si se utiliza bien, además va a perdurar, ¿no? Puede ir más allá de las administraciones y seguir generando obras pues que permitan modernizar nuestra infraestructura. De otra forma sería prácticamente imposible hacer este tipo de obras con recurso municipal.
1: Muy bien, Elías Fará, director de turismo, pues muchas gracias por esta información. Mandaron aquí también un mensaje, dice que aprovechen para quitar a los taxis del malecón, ya se adueñaron de la avenida y eso es lo que más se ve, puros taxis y vehículos en general
0: estacionados. Por eso es importante lo que comentaba, nada de esto son ocurrencias, todo va a venir acompañado de un estudio de movilidad, y abriría un poco más, si me permites, tu micrófono.
1: Sí, sí.
0: Cualquier comentario, aportación que pueda hacer para sumar, de una manera respetuosa, que pueda hacer para sumar al proyecto, estamos abiertos en turismo@cozumel.gob.mx a recibir las propuestas. De repente es complicado contestar todos los mensajes que vemos en redes sociales, muchos de ellos son muy válidos y muchas dudas que existen se están atendiendo. Repito, hay mucha desinformación y en lo que podamos servir para tratar de aclarar, con mucho gusto podemos contestarlas. Entonces, repito, el correo es turismo@cozumel.gob.mx, donde podemos recibir sus comentarios y con mucho gusto los iremos contestando.
1: Muy bien, pues te agradezco mucho, Elías Fará, el director de turismo, toda esta información. Y ya para terminar, un comentario que me parece muy inteligente aquí del público. Dice, buenas tardes, la recuperación de playas está perfecto. Pero si van a invertir 136 millones y no va a haber baños, pues estaría muy mal, deberían contemplarlo. Hasta para el carnaval y para tanta gente que visita el malecón y que ahí cenan, no hay baños públicos y por eso después hacen sus necesidades en el mar. Pues sí, creo que sí es un detalle, ¿verdad?, que se debería tener en cuenta. Gracias, Elías.
0: Sí, y recordar, en Plaza del Sol existen baños públicos. O sea, para la gente, hablando específicamente de esta área que se va a intervenir, existen en Plaza del Sol baños públicos, pero sí estoy de acuerdo en que es un tema que se pudiera revisar y atender, no precisamente en esta etapa, pero que sí pues sí puede ayudar, sobre todo a eliminar esa mala imagen de la gente que luego hace sus necesidades en el mar.
1: Pues muchísimas gracias, Elías Fará, director de turismo aquí en nuestro Cozumel. Te agradezco mucho esta información. Y pues no sé si te gustaría añadir algo más, algo que a mí se me olvide mencionar, por favor, con toda confianza.
0: No, pues solo reiterar que existe la apertura para escuchar los comentarios con respecto al proyecto, y creemos de verdad que es un proyecto que va a sumar mucho a Cozumel, y pues todo comentario bien intencionado y sobre todo respetuoso es bienvenido. Y podemos ver si aún podemos sumar,
1: incluir, ¿no?, sus comentarios por ahí. Pues muchas gracias por esta información. Y gracias a usted que nos acompañó aquí a lo largo del programa, los que nos mandaron sus mensajes ahí para Camar y todo, ya se los mandamos directamente. Ya no nos da tiempo de mencionarlos, pero muchas gracias. Elías Fará, muchas gracias también. Y pues los esperamos mañana aquí en las noticias al mediodía. Mientras tanto, que tengan una excelente tarde de jueves. Gracias por habernos acompañado y muy buen provecho.
0: Gracias.
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0: Bienvenidos a este postre musical. Hoy le dedicaremos este programa a Alberto Vázquez, un gran cantante que nos interpreta Maracas.
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2: Les voy a contar la historia de dos muchachos que en su juventud solían llevar serenata a la misma chica. El tiempo los separó y fue también el tiempo el que se encargó de reunirlos otra vez. Y esto fue lo que sucedió al reencuentro.
3: Amigo, ven, te invito una copa.
4: Ya no tomo, gracias.

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Amigos de Sol Estéreo, continuamos con el homenaje a este gran cantante en la hora chuchul, Alberto Vázquez, con la melodía que lleva por título El Pecador. Si la...

Amigos de Sol Estéreo, en este postre musical que hemos titulado La Hora Chuchul con recuerdos de música del pasado y en homenaje a Alberto Vázquez, le presentamos esta melodía que lleva por título Tú significas todo para mí.

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Continuamos en esta hora chuchul recordando la música del pasado y este día se lo dedicamos a Alberto Vázquez con este éxito, Si la invitara esta noche.

En este programa, La Hora Chuchul como postre musical, recordando éxitos del pasado. Hoy se lo dedicamos a Alberto Vázquez con esta melodía que lleva por título Olvídalo.

Continuamos en este programa La Hora Chuchul, recordando los éxitos de Alberto Vázquez con esta melodía que lleva por título Perdóname.

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En este programa que estamos dedicando al gran cantante Alberto Vázquez, en la hora Chuchul, recordando el pasado, presentamos esta melodía que se cantó en todo México, 16 toneladas.

En este programa, en homenaje al gran intérprete Alberto Vázquez, presentamos este éxito en la hora Chuchul como postre musical que lleva por título Para Decir Adiós.

En este homenaje al gran cantante Alberto Vázquez, en la hora chuchul como postre musical, recordando el pasado, les presentamos a Alberto Vázquez con su éxito, La historia de mi amor.

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Les agradecemos que hayan estado con nosotros en este postre musical de la Hora Chuchul, donde presentamos a intérpretes, compositores y autores mexicanos que fueron un gran éxito y se escuchó en la radio de México y de América. Les esperamos en otro programa más de la Hora Chuchul con otro postre musical de melodías del pasado. Gracias por estar con nosotros.

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1: Ok, 3 con 16 minutos, 3 ya con 16. Gracias por seguir en sintonía con nosotros, gracias por acompañarnos hasta este momento. Después de haber escuchado por ahí la hora chuchul, vamos a disfrutar de buena música de aquí hasta las 5 de la tarde. Así que te esperamos por acá para que nos sigas acompañando. Comunícate al 87209-48, 987-103-3679. Vámonos con Los Ángeles Azules y Nicki Nicole, el tema titulado Otra Noche, aquí en el 89.9.

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1: Tres con 29 minutos, vamos a escuchar a Agapornis con Está a tu lado ella, aquí en el 89.9.

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1: Ok, 3:44 minutos, ya las 3:44. Escuchamos por ahí a Néstor en bloque con Una Calle Nos Separa. Vamos a escuchar ahora a Olvídate con el tema de otro lado, Amor para un Rato, aquí en el 89.9. Gracias por seguir en sintonía con nosotros en este ya jueves 20 de agosto. Vamos a música, ya regresamos.

0: Son las 3:48.
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1: 4:09, ya llegando a nuestro último espacio musical de este espacio. Vamos a escuchar a Avi Quintanilla con los Cumbia Kings, el tanto lado fuego, aquí en el 89.9. Sube a tu radio y quédate conmigo durante estas últimas canciones.

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Ok, 4:28, ya las 4:28. Bien, vamos a escuchar a Garibaldi con el tema titulado Las Mujeres Dicen. Comunícate al 8720948 y 987-103-3679. Y pues bueno, por acá con gusto estaremos recibiendo tus mensajes. Vámonos a música. Garibaldi y Las Mujeres Dicen aquí en el 89.9.

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Ok, las 4 con 58 minutos. Llegó el momento de ir cerrando este espacio. Gracias por acompañarme. Tienes una cita conmigo el día de mañana viernes. Ya. Te vas a quedar en buenas manos. En compañía de mi compañero Ramoncho Llaga, ya llegará por acá. Teléfono libre, el espacio de complacencia. Así que en breves arranca por ahí. Pide tu canción favorita al 8720948 y 987-103-3679. Por mi parte ha sido todo. Chau, chau. Excelente tarde. No le cambies. Quédate en sintonía del 89.9.

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Seguimos con más música, ya a las 5:08 en esta tarde agradable, calurosa. Todavía seguimos con tardes calurosas, ¿eh? La verdad, el día caluroso. Y bueno, echarle muchas ganas, por supuesto, agradeciendo a usted que amablemente nos acompaña. Vamos a dar continuidad a la programación, agradeciendo a Adrián Montes de Oca, ya se va también a descansar. Un servidor se queda contigo en este espacio, recuerde, de 5 a 6 de la tarde, el espacio de complacencias, el teléfono libre. Y por supuesto, con la música ya programada hasta las 9 de la noche. Así que yo te invito para que juntos sigamos disfrutando de la programación, que de verdad siempre es un gusto poder compartirla contigo, ¿sale? Bien, para continuar, vamos a recordarte el número para tus mensajes: 987-103-3679. 987-103-3679, para que usted, ¿verdad?, ahí también nos haga llegar su mensaje, salud, lo que usted quiera compartir en este espacio, con todo cariño, con todo gusto. Vamos a estar ahí programando las canciones que a usted así no solicite. Bueno, pues ahí está tu canción favorita, ¿eh? Tu canción favorita, porque ahí de repente dice, ponme esta, esta, esta y esta, así como que, espérame, para que alcancemos, ¿no?, la mayoría, escuchar nuestra canción favorita. Ahí, por ejemplo, en sugerencia, ¿verdad?, pones el nombre de la canción y el artista. Listo, ¿vale? Bien, por allá me llamó la atención algo, ver que Espinoza Paz, bueno, pues, ahí haciendo este dueto con el señor Pedro Fernández, ¿no? La verdad que es excelente el trabajo hoy por hoy. Antes era muy complicado el tema de hacer duetos, ¿no? Las disqueras tenían que ponerse de acuerdo, tenía que ser la misma disquera y cuestiones ahí. Hoy por hoy, pues ya existe una facilidad, aunque todavía sigue por ahí esos temas de entre las disqueras y demás, productoras y demás. Pero la verdad que sí me dio gusto ver a ambos trabajando en ello, por supuesto, y la canción excelente. Así que bueno, pues ahí las redes sociales del señor Espinoza Paz se lo pueden encontrar. También le gusta subir, ahora que vi, porque de repente me apareció y empecé a ver qué tanto contenido tiene. Realmente no soy tan consumidor de esos contenidos, pero me apareció porque pues, obviamente, pues ahí le di también seguir y pues vi bastante material que tiene el señor Espinoza Paz, inédito, canciones que conocemos y demás. Búsquelo en sus redes sociales y ahí va a ver, se va a llevar una gran sorpresa. Tiene cosas ahí también graciosas, ¿eh? Déjame decirle que también le gusta ahí al señor hacer un poquito de broma en sus redes sociales. Bien, vámonos con más música, en lo que damos oportunidad de que usted nos escriba. Vámonos con más música, el teléfono libre, 5 de la tarde, ya con 10 minutos.

Bien, continuamos con más de este espacio de complacencias. El tema We Are One, escuchamos con Pitbull, Jennifer López y Claudia Leitte. Así que bueno, un tema, ¿verdad? Oficial que, bueno, pues fue la canción oficial de el 2014 del Mundial, ¿eh? En Brasil. Bueno, la verdad que fue una sensación también. La verdad que, digo, no sé, este año tuvo un toque mágico, especial, donde todos los mexicanos se conectaron, digo, fue algo increíble, pero también el Brasil fue también único, la verdad, fue maravilloso. La verdad es que, como yo siempre lo he mencionado, la verdad es que cuando se trata de mundial, ahí andamos siempre al pendiente de todo lo que acontece, la verdad que sí. Es que el fútbol no es de mis deportes favoritos, pero cuando se trata de eso, apoyamos con toda la selección mexicana y de verdad, como todos, la verdad. Cuánta gente que, pues, por lo general no ve fútbol, pero cuando ganaba la selección mexicana, cómo desfilamos, ¿verdad? Digo, desfilamos en sentido que, pues, ahí veíamos, ¿verdad?, pasar vehículos, camionetas, motocicletas, bicicletas, triciclos, de todo, con la bandera de México, y vamos. Entonces, a eso me refiero, ¿no? Cuando llega el Mundial, bueno, ahí se rompen barreras, colores, sabores, partidos, ¿verdad? Por supuesto, también la cuestión de si usted tiene algún equipo en especial, ahí ya no hay nada de esto, ¿no? Bueno, pues la verdad, qué bonito. Ahí quedó el tema. Vamos a por acá, vamos a continuar ya y vamos a leer los mensajes. Dice, buenas tardes, amigo Cama. Te envío una canción. ¿Cómo se llama? Dice, es parecida a La Mujer del Pelotón. Ah, bueno, pero es que esto fue desde las 4:20. Fue en la programación de mi compañero Adrián Montes de Oca. Y la verdad, ahorita podemos checar, pero no sé cuál habrá sido. Fue alrededor de las 4:20. Fue una canción, dice, que es algo parecido a La Mujer del Pelotero. No sé, mi compañero puso las siguientes canciones. Escucha, puso a Ivy Quintanilla con Fuego. Puso a Marfis con La Masoquista, que pudiera ser porque es algo así como un merengue. Puso también a Chayanne, la de Salomé. Puso Fulanito Guayando. Esta canción de Guayando está muy buena, ¿eh? No sé si también es esa, Fulanito Guayando. También puso a Garibaldi, Las Mujeres Dicen. A Los Ilegales también con la canción La Morena. También puso La Vaca con Mala Fe. Puso a Merenglás, ¿verdad?, con La Mujer del Pelotero. También puso Oro Sólido, la canción de Chicharrón. También puso Proyecto 1 con un clásico, El Tiburón. También Wilfrido Vargas, El Baile del Perrito. Bueno, ahí está, fue la programación de mi compañero, que aquí tengo a la mano, entonces por eso le puedo decir cuáles fueron las que él estuvo compartiendo. Pero bueno, ojalá que dentro de las que me nombré, ahí esté la canción que buscaba, ¿sale? Bueno, ahora sí, entramos con materia. Dice, para acá, buenas tardes, porfa, pueden poner la canción de Liberación, la de Cama Vacía. Saludos desde Guayma, Yucatán, dice, de parte de Lalo. ¿Cómo estás, Lalito? Un saludo. Muchísimas gracias por acompañarnos en esta tarde. Te la programamos con todo gusto, ¿sale? También, dice, por acá, buenas tardes, gracias por su pronta respuesta. Dice, por acá, ah, ok, fue un reporte que hicieron y aquí ya, ya ve que aquí se canaliza todo, aquí en tiempo y forma se hace. Bueno, ahí está el agradecimiento por que se canalizó en tiempo y forma, que ya está todo listísimo y planchado. Bien, vamos a ver por acá. Buenas tardes, el reporte, por favor, la canción de Rigo Tobar. Qué manera de perder, versión mariachi, con saludos a Ingracia Pérez de parte de su hija Eliana y saludos en cabina. Gracias, ahí está el saludo. También nos dice lo siguiente. Ramón Chobo, se pone la melodía de Mr. Archivo, paso lento, aquí en la chamba, dice, ahí set, soy Chapulín. ¿Cómo andamos, Chapulín?

allá para el Chapulín Colorado, que está chambeando. También, doña Martita, qué gusto saludarla esta tarde. Dice por acá, buenas tardes, Ramonchito, ¿me pueden complacer con una canción de Los Pasteles Verdes, por favor? La de Recuerdos de una Noche para la Familia Martínez Aguayo. Gracias, claro que sí, con mucho cariño lo ponemos, doña Martita. Vamos a ver otro mensaje que nos comparten. Quien dice, Ramoncho, buenas tardes, por favor. Una canción del grupo Viento y Sol. Dice, un tonto, gracias, te escucho. Dice, como siempre, en mi torre de control, Chepo Núñez. ¿Cómo estás, Chepo? Un saludo, muchas gracias por acompañarnos. Y bueno, pues ya estamos listos, vamos a continuar. Bueno, tanto así de que estamos listos, como que no, ¿eh? Estamos programando todavía, pero pues ya, vamos a iniciar con la canción que nos pidieron. Vamos a ver, entonces fue la de Liberación, Cama Vacía. Algo, por cierto, quiero saludar con mucho cariño a mi buena amiga Magnolia, que hoy tuve oportunidad de saludarla. Amiga, de verdad, qué gusto. Ya teníamos algo de rato que no nos saludábamos y hoy, pues sí, coincidimos y me da mucho gusto. Te mando un fuerte abrazo para ahí en casita con todos los tu familia, un saludo. Así que, pues ahí está, qué gusto poder saludarte el día de hoy. Bueno, pues ahí está, a todas las personas que de repente ahí andando, pues nos saludan, muchas gracias, de verdad, es un gusto poder saludarles siempre. Vamos, Cama Vacía, nos están pidiendo con, ¿verdad? Con los, a ver, Liberación, estoy buscando el tema, pero no sé si me aparece, si no me aparece, no sé si será esta, ya, yo creo que sí, porque pues imagínese usted, no puedo equivocarme. 5 de la tarde, ya con 20 minutos.

0: Son las 5:24.
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Bien, estamos de regreso. Vamos a continuar. Son exactamente ya las 5 de la tarde con 45 minutos. Nos han pedido un tema. No sé si lo tengo porque, a ver, nos dice lo siguiente. Dice, buenas tardes, Ramoncho. Bendiciones a todo tu personal. Dice, chicos, ahí les mandan el saludo, ¿eh? Si puedes, dice, complacer con la canción de Henry Bravo. Dios nunca se fue. Déjame localizar. Intenté buscarla rapidísimo en ese momento, pero no lo hallé. Déjame ver si la puedo rastrear nuevamente y con todo gusto, si la encuentro, te la pongo, ¿dale? Un saludo para buen Charlie. Gracias, Charlie. ¿Cómo está su saludo? También otro mensaje que nos dice lo siguiente. Buenas tardes, ¿me pueden poner? Dice, la canción de Julio Iglesias, la canción Cuando Moría por Volver, dice. Otro mensaje. Dice, buenas tardes, Ramoncho, te saludo con mucho afecto. Y si es posible, poner la canción, creo que es de Luis Casanova, la de Alma, Corazón y Vida. Dice, soy Balta y se la dedico a mi esposa Sofía. Sofía Patricia, que... Mérida, dice, te escucho desde aquí, cerquita de la estación. Un saludo, claro que sí. Balta, un saludo, fuerte abrazo. Ahorita la localizamos, la ponemos, ¿vale? Esperemos que el tiempo nos alcance. Nos quedan 15 minutos, 14 minutos para ser exactos. Pero vamos a aligerar el paso con esto, ¿sale? Por favor, ¿me pueden poner la canción que mate las penas de Pancho Barraza? Saludos, bendiciones, Ramón. Yo soy Iván. Un saludo, Iván, hasta Playa del Carmen. Por acá otro mensaje que nos dice lo siguiente. Dice, Ramoncho, saludos a todos en cabina, saludos aquí en la ampliación San Gervasio, saludos para el Chapis y para la Rana, también para el Peso, dice, con placer con una canción de Mari es mi amor con Leo Dan. Ahorita lo programamos con todo gusto, ¿sale? Vamos a poner la siguiente canción que vamos a estar localizando por acá. Voy a ver si encuentro el tema que me están pidiendo, la canción que dice Dios nunca se fue, ¿sale? Ahorita localizamos, vamos a ver, pero mientras tanto en lo que hacemos esto, vamos a poner otra canción, que es la de Julio Iglesias. Entonces vamos a poner ese tema y vamos a continuar con la programación, en lo que damos oportunidad si aparece la canción que nos pidieron anteriormente, ¿sale? Así que, pues vamos a continuar entonces. Y bueno, vamos a ver por acá si lo encontramos el tema. Y con todo gusto vamos a poner a Julio Iglesias, por cierto, que pues temas muy bonitos para recordar, ¿eh? Así que vamos a ver si está por acá. Un saludo a los amigos siempre del Carmen, allá para el buen Iván, muchísimas gracias. Ahí para nuestro buen amigo que siempre está al pendiente de la programación, ¿sale? Y para todos los amigos que nos siguen a través de internet, claro que sí. Vamos a ver por acá, nos llega otro mensaje. Ahorita le damos lectura con todo gusto. Estamos, a ver, intentando. Ok. Es que esta canción, no sé, Julio Iglesias, a veces tú, a veces yo, creo que es esta, ¿no? Bueno, vamos a escucharla y regresamos con más música a través de Sol Estéreo 89.95 de la tarde, ya con 47 minutos.

Creo que sí, le dimos el clavo. Bueno, pues ahí está. Es que de repente pone un fragmento de la canción y ahí de repente se me complica un poquito, pero ya sabemos, de la tecnología estamos muy avanzados en ellos. Entonces, bueno, le dimos, a veces sí, a veces no. Qué bonita canción, definitivamente, ¿verdad? Ahí escuchamos un tema, por supuesto, de Julio Iglesias. Así que bueno, pues ahí está. Vamos a ver si podemos, y si es la canción que nos pidieron, porque tenemos que darle, ¿verdad?, velocidad a este asunto para poder escuchar las demás canciones que están pendientes. Así que, pero la verdad, nunca me ha gustado. Siempre he tratado de que escuchemos las canciones, ¿verdad?, por supuesto, que nos piden. Y a veces el tiempo sí nos gana. Entonces creo que no encuentro esta canción. La verdad, están pidiendo este tema de Henry, ¿verdad? Bravo, pero no encuentro una canción con Henry Bravo, nada más. A ver, no. Bueno, vamos a continuar. Ahorita seguimos buscando. La verdad que vamos a hacer hasta todo lo posible, lo imposible. Si nos pueden echar la mano allá, quien me lo pidió, con todo gusto. Pero vamos a ver. Por acá dice, ¿dónde nos quedamos? Un saludo para el buen Iván. El clima está sabroso, igual ahí en Playa del Carmen. Nos envía una fotografía donde se ve pues bastante, bastante despejado, caluroso el día. Y bueno, pues ahí está en Playa del Carmen. Muchas gracias, amigo. Un saludo. Y bueno, entonces nos quedamos prácticamente, a ver por acá. Ok, vamos a ver por acá este tema que nos está pidiendo con Luis Casanova también. Alma, corazón y vida. Claro que sí, con todo gusto. Vamos a escucharlo, por supuesto, regresamos, porque aún tenemos más para compartir contigo en este espacio, ¿sale? Así que bueno, pues ahí está. Vámonos con música, yo regreso, vámonos.

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1: Son las 5:59.

0: Bien, con esto finalizamos el espacio de complacencias, el teléfono libre. Muchas gracias a todos quienes participaron con su mensaje. Una disculpa, por ahí no encontré un tema. La verdad, voy a hacer todo por tratar de encontrarlo y compensarlo. La verdad que sí. Y si nos pueden enviar, ¿verdad?, por allá una captura o algo del tema para poder tenerlo y poder escucharlo. La verdad que también pues creo que vale la pena escucharlo. La verdad que sí. Así que bueno, pues ahí está. Finalizamos el teléfono libre. Muchas gracias. Me quedo contigo. Recuerda, vamos a estar hasta las 9 de la noche.
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1: Son las 6:08.

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7: 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La alimentación de nuestras mascotas es fundamental y no cualquier sobre les puede proporcionar los nutrientes que necesitan. 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
9: Cuando abres esa lata o sobre que tanto le gusta a tu gato, ¿tienes claro qué le está sirviendo exactamente en su plato? Aunque lo veas durmiendo en el sofá, tu gato es un cazador innato. Su cuerpo ágil y flexible, sus garras retráctiles y sus sentidos tan desarrollados lo convierten en un depredador por naturaleza.
7: Para mantenerse sano requiere una dieta equilibrada que le aporte elementos esenciales como agua, proteínas, grasas, carbohidratos, vitaminas y minerales.
9: En el mercado podemos encontrar dos clasificaciones de alimento húmedo para gato, los que proporcionan una nutrición completa y balanceada y los que funcionan como complemento. Los alimentos balanceados y completos están formulados con proteína animal, granos de cereales, proteína vegetal texturizada, vitaminas y minerales.
7: En cambio, los complementos se elaboran principalmente con productos cárnicos, añadiendo un alto contenido de grasa para mejorar su textura y su sabor. Y para que sepas exactamente qué le está sirviendo a tu Michi, el Laboratorio Nacional de Protección al Consumidor analizó distintas presentaciones de alimento húmedo.
10: Analizamos 54 muestras de alimento húmedo para gato. Entre ellas se incluyeron opciones para gatos, gatitos, gatos mayores de 7 años y gatos con necesidades especiales.
9: Para saber qué contiene cada producto, se verificó que todas las muestras presentaran su información comercial y cumplieran con la cantidad de contenido neto declarada en su empaque.
7: En la parte nutricional se determinó el nivel de grasa, proteína y carbohidratos. Además, se midió cuánta agua hay en los productos.
9: También se analizó el aporte de fibra y se calculó el aporte calórico por cada 100 gramos de producto.
7: ¿Cómo le fue a las marcas analizadas?
10: Entre los resultados más interesantes encontramos que todos los productos cumplían con el contenido neto y que además contaban con el registro de Senasica. El alimento para gato, además de contener las grasas, proteínas y carbohidratos, incluyen aminoácidos como la taurina y la arginina, que son necesarios para los gatos ya que ellos no producen las cantidades suficientes.
9: Recuerda que si un producto promete algo en su etiqueta, debe comprobarlo. Por ejemplo, Purina One Visible Nutrition con carne usa la leyenda supernutrientes, pero no pudo demostrar que realmente los contenga.
7: Y cuidado con las imágenes engañosas. El producto Grand Pet Carne Fresca muestra la foto de un filete de salmón en su empaque, pero al revisar sus ingredientes, el salmón no está presente. Este tipo de gráficos puede confundir fácilmente.
9: Además, detectamos que 3 productos de la marca Grand Pet declaran tener más proteína de la que realmente te están vendiendo.
7: Y en cuanto a la humedad, Ghosty Fresco, Adult Tuna with Salmon y Grand Pet Natural Gourmet, receta de pescado a las finas hierbas, contienen más de la que reportan en sus empaques.
9: Finalmente encontramos 2 productos de la marca Grand Pet Quisha, que incumplen la norma oficial mexicana, ya que no presentan el símbolo de la unidad de medida para indicar su contenido neto.
11: No olvides que cada miche es único.
10: Existen productos que están diseñados para cubrir las necesidades nutrimentales de todos los gatos, pero siempre es recomendable asistir al veterinario y que él determine si necesita una alimentación especial. En el Laboratorio Nacional de Protección al Consumidor trabajamos todos los días para orientar y brindar información a las y los consumidores para que tomen mejores decisiones de compra.
9: Una vez que hiciste la mejor compra y que ya estás en casa, el manejo del alimento es clave para aprovechar todos sus nutrientes. Para empezar, recuerda seguir las porciones sugeridas en la etiqueta. No olvides que una vez abierto el empaque, debes sellar la lata con una tapa de plástico o transferir el contenido a un recipiente hermético antes de refrigerarlo.
11: Si decides cambiar de marca, hazlo de forma gradual. Ve mezclando el producto nuevo poco a poco para evitarle cualquier problema digestivo.
9: Al final del día, leer las etiquetas, comparar opciones y conservar bien su alimento es la mejor forma de demostrarle amor a tu Michi.
11: Procuraduría Federal del Consumidor. 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
3: Bien, continuamos con más música, seguimos a través de Sol Estéreo y bueno, también para comentarles, porque bueno, dentro de lo que es la música, ¿verdad? También existen, pues ahí, situaciones como esta, porque no, que nos sorprende. Mire usted, bueno, este cantante, usted recuerda el dúo dinámico, el dúo de la historia, los extraterrestres, ¿no? Allá Wisin y Yandel, ¿verdad? Que, bueno, pues ya hoy por hoy cada quien hace su trabajo por cada quien independiente, ¿no? Cada quien trabaja ya con sus propios proyectos. Pero, bueno, pues oficialmente Wisin, de este dúo o ex dúo, ¿verdad? Anuncia en este, hace un par de días, que se trata de la Universidad del Perreo. Así lo puso él, así lo dijo en un video, así lo mencionó. Y dijo que no te lo cuenten, que conoce la historia de quienes la forjaron, ¿no? Prácticamente. Se trata de un proyecto cultural y educativo con sede allá en Cayey, Puerto Rico, diseñado para documentar, estudiar y preservar la historia y evolución del reggaetón, ¿no? Digo, hay quienes, obviamente sabemos que quienes, pues, de plano no es de su agrado el género ni nada, ¿no? Pero bueno, para quienes sí, ya hay interesados, ya hay inscritos, ya también salieron por ahí algunos comentarios chuscos, agradables y demás, ¿no? Entonces, y esto, pues, la verdad que esto ya tiene también un propio sitio web, ¿no? Donde ya se pueden inscribirse los interesados para admisiones y becas. O sea, esto va en serio, ¿no? O sea, Wisin dijo, pues, bueno, ya hay que hacer otras cosas. También aceptó, ¿no? Que pues, lo que fue con Wisin y Yandel y ellos contentos. Y él mencionaba que también hace poco estuvo como invitado de otra artista allí en Puerto Rico, donde dice, imagínense, muchachos de 15 o jóvenes de 15, 19 años cantando las canciones que tiene más de 30 años, dice él, ¿no? O sea, imagínense, o sea, ellos ni habían nacido y ya se saben estas canciones, porque lo que está bien hecho es para toda la vida, dice. Entonces, bueno, pues ahí está, él seguro de sus palabras y pues ya hizo la invitación para la Universidad del Perreo, así que bueno, pues está. Entonces, pues ahí para los interesados, búsquela ya en redes sociales y puede usted inscribirse, ¿verdad? Porque pues también puede ser de manera virtual, digo, no tiene que ser, creo que presencial, pero bueno, ahí tiene para más información, ahí lo puede usted verificar. Pero sí nos llamó la atención, ¿verdad? Que hace este anuncio y él, bueno, si quiere enfocar en ello, Yandel sigue haciendo sinfónicos, eso es lo que hoy por hoy está presentando, pero bueno, ahí por supuesto, sí llamó la atención esta parte. Así que bueno, vamos a escuchar precisamente al rector de la Universidad del Perreo, señor Wisin, con el tema Vacaciones.

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3: Bien, vamos a continuar con la música, escuchando de fondo a Don Omar con el tema Conteo de la producción, ¿verdad? Ahí, The Kingdom, pero también que sirvió para la película Rápidos y Furiosos, Reto Tokio, estuvo dentro de la banda sonora esta canción, pero aprovechando porque, bueno, pues déjeme decirle que pues el 15º aniversario de la franquicia de Rápidos y Furiosos, ¿verdad? Una serie, trae una serie de eventos que y contenidos especiales, déjenme decirle, la verdad, para todos los amantes, ¿verdad?, de esta franquicia, pues podrán tener pues material inédito, porque pues es una forma de homenajear el legado que ha dejado Vin Diesel con ello, pero sobre todo también el que se le extraña y que se le recuerda siempre con cariño a Paul Walker, ¿no? Bueno, esta película, pues recordemos que fue lanzada originalmente en el 2001. ¿Cuánto tiempo ha pasado, no? Obviamente 25 años. Y bueno, y aquí seguimos los que vimos en una sala de cine esta película, ¿verdad? En el 2001. Y bueno, pues regresa a las salas a nivel global en una edición remasterizada. Y también esto incluye en sus salas de 4DX. Bueno, eso ya es cuestión de cada estado, ¿verdad? Si tienen esta tecnología y demás. Pero bueno, eso es importante, sobre todo la sensación, sobre todo lo que uno puede vivir dentro de una sala, ¿verdad? Cuando es en 4D y demás. Pero bueno, también esto que, como ya le mencionaba, con material inédito y también detrás de cámaras, como se les llama, ¿no? También estarán mostrando medios de entretenimiento y Universal Pictures, ¿verdad? Responsables de esta producción, pues ya también han liberado entrevistas históricas del rodaje, también incluyendo tomas que fueron descartadas, que no se ocuparon para la película, ¿verdad? Así como también el homenaje que hubo para la cultura Tuning, porque recordemos que esta película, digo, ¿cuántos vehículos vimos en pantalla y pensábamos que era parte de propiedad, ¿verdad?, de los productores y demás? Pero no, antes de que se grabara esta película, se hizo un llamado a través, ¿verdad?, de los medios que se pudo recaudar para poder invitar a todos aquellos que querían participar en el rodaje, ¿no? Y mucha gente, pues obviamente, pues dijo, pues voy. Y lo interesante de esto es que, obviamente, las personas que se inscribieron para salir, ¿verdad?, en esta película con sus vehículos, ellos mismos manejaban sus vehículos. Y es por eso que vimos gran cantidad de ellos, ¿verdad?, en la pantalla. Y eso fue increíble. Imagínense a todos aquellos que estaban precisamente en pantalla con sus propios vehículos y que quedaron para la historia y que hoy, ¿verdad?, a 25 años nuevamente se va a proyectar la película, nuevamente tendrán la oportunidad y quién quita y que a lo mejor ahí aparecen, ¿verdad?, en parte del rodaje que se va a presentar. Bueno, pues la verdad que pues dentro de las proyecciones especiales de este aniversario, pues ya se ha anunciado que se va a anticipar un poquito los detalles de la película final, porque ya están trabajando precisamente en ello, ¿verdad?, que será titulada Fast Forever, pero bueno, pues ya también se está cocinando, entonces bueno, pero ahí se estarán dando algunos adelantos de lo que se viene para finalizar esta franquicia. Así que bueno, para todos los amantes precisamente de Rápidos y Furiosos, bueno, pues ahí está la información. Así que pues vámonos con más música, vamos a escuchar el tema Conteo con Don Omar.
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0: Qué buen tema escuchamos, por supuesto, David Guetta y Nayo Aikon, ¿verdad? Pray Hard. Bueno, vamos a tirar con más música. Hacemos una pausa en este momento. Te recuerdo que puedes enviarnos tu mensaje, ¿no? 87-103-3679 para lo que usted guste y mande, por supuesto. Recuerde la programación ahí compartiendo con todos ustedes. Pero los saludos, bienvenidos todos, por supuesto. Ahí puedes escribir y con todo gusto le damos lectura. ¿Sale? Hacemos una pausa, 6:44.
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Aquel tema que escuchamos con Shaggy. Bueno, vamos a continuar tan solo 10 minutos y serán las 7. Y por supuesto, compartiendo la mejor música, la mejor programación. Así que bueno, vámonos con Purple Disco Machine y este es Gunstown. Continuamos.

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